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0: Buenas noches, hermanas y hermanos. Nos ponemos en la presencia del Señor para empezar el rosario de esta tarde. Al rezar el rosario, contemplamos, acompañados de la Virgen María, los misterios principales de la vida de Jesús. El rosario, pese a ser una oración mariana, hace que Cristo sea el centro, porque al rezarlo nos trae esperanza, nos trae fe y nos hace profundizar en ella. Nos ponemos en la presencia del Señor diciendo: por la señal de la Santa Cruz de nuestros enemigos, líbranos, Señor Dios nuestro, en el nombre del Padre, del Hijo y del Espíritu Santo. Amén. Hoy miércoles disponemos nuestro corazón para orar con los misterios gloriosos. Para ello les invitamos a que juntos, los que están en el radio escuchando, profesemos nuestra fe diciendo: creo en Dios Padre Todopoderoso, Creador del cielo y de la tierra. Creo en Jesucristo, su único Hijo, nuestro Señor, que fue concebido por obra y gracia del Espíritu Santo. Nació de Santa María Virgen, padeció bajo el poder de Poncio Pilato, fue crucificado, muerto y sepultado, descendió a los infiernos, al tercer día resucitó entre los muertos, subió a los cielos y está sentado a la derecha de Dios Padre Todopoderoso. Desde allí ha de venir a juzgar a vivos y a los muertos. Creo en el Espíritu Santo, la Santa Iglesia Católica, la comunión de los santos, el perdón de los pecados, la resurrección de la carne y la vida eterna. Amén. Padre nuestro que estás en el cielo, santificado sea tu nombre, venga a nosotros tu reino, hágase tu voluntad en la tierra como en el cielo.
1: Danos hoy nuestro pan de cada día, perdona nuestras ofensas, como también nosotros perdonamos a los que nos ofenden. No nos dejes caer en la tentación y líbranos del mal. Amén.
0: Dios te salve María, llena de gracia, el Señor es contigo. Bendita eres entre todas las mujeres y bendito es el fruto de tu vientre, Jesús.
1: Santa María, Madre de Dios, ruega por nosotros pecadores, ahora y en la hora de nuestra muerte. Amén.
0: Dios te salve María, llena de gracia, el Señor es contigo. Bendita eres entre todas las mujeres y bendito es el fruto de tu vientre, Jesús.
1: Santa María, Madre de Dios, ruega por nosotros pecadores, ahora y en la hora de nuestra muerte. Amén.
0: Dios te salve María, llena eres de gracia, el Señor es contigo. Bendita eres entre todas las mujeres y bendito es el fruto de tu vientre, Jesús.
1: Santa María, Madre de Dios, ruega por nosotros pecadores, ahora y en la hora de nuestra muerte. Amén.
0: Gloria al Padre, al Hijo y al Espíritu Santo.
1: Como era en un principio, ahora y siempre, por los siglos de los siglos. Amén.
0: Primer misterio glorioso. El ángel se dirigió a las mujeres y les dijo: vosotras no temáis, pues sé que buscáis a Jesús el crucificado. No está aquí, ha resucitado como lo había dicho. Venid, ved el lugar donde estaba. Padre nuestro que estás en el cielo, santificado sea tu nombre. Venga a nosotros tu reino, hágase tu voluntad en la tierra como en el cielo.
1: Danos hoy nuestro pan de cada día, perdona nuestras ofensas, como también nosotros perdonamos a los que nos ofenden. No nos dejes caer en la tentación y líbranos del mal. Amén.
0: Dios te salve María, llena de gracia, el Señor es contigo. Bendita eres entre todas las mujeres y bendito es el fruto de tu vientre, Jesús.
1: Santa María, Madre de Dios, ruega por nosotros pecadores, ahora y en la hora de nuestra muerte. Amén.
0: Dios te salve María, llena eres de gracia, el Señor es contigo. Bendita eres entre todas las mujeres y bendito es el fruto de tu vientre, Jesús.
1: Santa María, Madre de Dios, ruega por nosotros pecadores, ahora y en la hora de nuestra muerte. Amén.
0: Dios te salve María, llena eres de gracia, El Señor es contigo, bendita eres entre todas las mujeres, y bendito es el fruto de tu vientre, Jesús.
1: Santa María, Madre de Dios, ruega por nosotros pecadores, ahora y en la hora de nuestra muerte. Amén.
0: Dios te salve María, llena eres de gracia, el Señor es contigo, bendita eres entre todas las mujeres, y bendito es el fruto de tu vientre, Jesús.
1: Santa María, Madre de Dios, ruega por nosotros pecadores, ahora y en la hora de nuestra muerte. Amén.
0: Dios te salve María, llena eres de gracia, el Señor es contigo, bendita eres entre todas las mujeres, y bendito es el fruto de tu vientre, Jesús.
1: Santa María, Madre de Dios, ruega por nosotros pecadores, ahora y en la hora de nuestra muerte. Amén.
0: Dios te salve María, llena eres de gracia, el Señor es contigo, bendita eres entre todas las mujeres, y bendito es el fruto de tu vientre, Jesús.
1: Santa María, Madre de Dios, ruega por nosotros pecadores, ahora y en la hora de nuestra muerte. Amén.
0: Dios te salve María, llena eres de gracia, el Señor es contigo, bendita eres entre todas las mujeres, y bendito es el fruto de tu vientre, Jesús.
1: Santa María, Madre de Dios, ruega por nosotros pecadores, ahora y en la hora de nuestra muerte. Amén.
0: Dios te salve María, llena eres de gracia, el Señor es contigo. Bendita eres entre todas las mujeres, y bendito es el fruto de tu vientre, Jesús.
1: Santa María, Madre de Dios, ruega por nosotros pecadores, ahora y en la hora de nuestra muerte. Amén.
0: Dios te salve María, llena eres de gracia, el Señor es contigo. Bendita eres entre todas las mujeres, y bendito es el fruto de tu vientre, Jesús.
1: Santa María, Madre de Dios, ruega por nosotros pecadores, ahora y en la hora de nuestra muerte. Amén.
0: Dios te salve María, llena eres de gracia, el Señor es contigo. Bendita eres entre todas las mujeres, y bendito es el fruto de tu vientre, Jesús.
1: Santa María, Madre de Dios, ruega por nosotros pecadores, ahora y en la hora de nuestra muerte. Amén.
0: Gloria al Padre, al Hijo y al Espíritu Santo.
1: Como era en un principio, ahora y siempre, por los siglos de los siglos. Amén.
0: Segundo misterio glorioso. Lo vieron levantarse hasta que una nube se lo quitó de la vista.
1: Padre nuestro que estás en el cielo, santificado sea tu nombre. Venga a nosotros tu reino. Hágase tu voluntad en la tierra como en el cielo.
0: Danos hoy nuestro pan de cada día. Perdona nuestras ofensas como también nosotros perdonamos a los que nos ofenden. No nos dejes caer en la tentación y líbranos del mal. Amén.
1: Dios te salve María, llena eres de gracia, el Señor es contigo, bendita tú eres entre todas las mujeres, y bendito es el fruto de tu vientre, Jesús.
0: Santa María, Madre de Dios, ruega por nosotros pecadores, ahora y en la hora de nuestra muerte. Amén.
1: Dios te salve María, llena eres de gracia, el Señor es contigo, bendita tú eres entre todas las mujeres, y bendito es el fruto de tu vientre, Jesús.
0: Santa María, Madre de Dios, ruega por nosotros pecadores, ahora y en la hora de nuestra muerte. Amén.
1: Dios te salve María, llena eres de gracia, el Señor es contigo. Bendita tú eres entre todas las mujeres, y bendito es el fruto de tu vientre, Jesús.
0: Santa María, Madre de Dios, ruega por nosotros pecadores, ahora y en la hora de nuestra muerte. Amén.
1: Dios te salve María, llena eres de gracia, el Señor es contigo. Bendita tú eres entre todas las mujeres, y bendito es el fruto de tu vientre, Jesús.
0: Santa María, Madre de Dios, ruega por nosotros pecadores, ahora y en la hora de nuestra muerte. Amén.
1: Dios te salve María, llena eres de gracia, el Señor es contigo. Bendita tú eres entre todas las mujeres, y bendito es el fruto de tu vientre, Jesús.
0: Santa María, Madre de Dios, ruega por nosotros pecadores, ahora y en la hora de nuestra muerte. Amén.
1: Dios te salve María, llena eres de gracia, el Señor es contigo. Bendita tú eres entre todas las mujeres,
2: y bendito es el fruto de tu vientre, Jesús.
0: Santa María, Madre de Dios, ruega por nosotros pecadores, ahora y en la hora de nuestra muerte. Amén.
2: Dios te salve María, llena eres de gracia, el Señor es contigo. Bendita tú eres entre todas las mujeres, y bendito es el fruto de tu vientre, Jesús.
0: Santa María, Madre de Dios, ruega por nosotros pecadores, ahora y en la hora de nuestra muerte. Amén.
2: Dios te salve María, llena eres de gracia, el Señor es contigo. Bendita tú eres entre todas las mujeres, y bendito es el fruto de tu vientre, Jesús.
0: Santa María, Madre de Dios, ruega por nosotros pecadores, ahora y en la hora de nuestra muerte. Amén.
2: Dios te salve María, llena eres de gracia, el Señor es contigo. Bendita tú eres entre todas las mujeres, y bendito es el fruto de tu vientre, Jesús.
0: Santa María, Madre de Dios, ruega por nosotros pecadores, ahora y en la hora de nuestra muerte. Amén.
2: Dios te salve María, llena eres de gracia, el Señor es contigo. Bendita tú eres entre todas las mujeres, y bendito es el fruto de tu vientre, Jesús.
0: Gloria, Santa María, Madre de Dios, ruega por nosotros pecadores, ahora y en la hora de nuestra muerte. Amén.
2: Gloria al Padre, al Hijo y al Espíritu Santo.
0: Como era en el principio, ahora y siempre, por los siglos de los siglos. Amén. Tercer misterio glorioso. Al llegar el día de Pentecostés, estaban todos reunidos en un mismo lugar. De repente vino del cielo un ruido como el de una ráfaga de viento impetuoso que llenó toda la casa en la que se encontraban. Se les aparecieron unas lenguas como de fuego que se repartieron y se posaron sobre cada uno de ellos. Quedaron todos llenos del Espíritu Santo y se pusieron a hablar en otras lenguas según el Espíritu les concedía expresarse. Padre nuestro que estás en el cielo, santificado sea tu nombre, venga a nosotros tu reino, hágase tu voluntad en la tierra como en el cielo.
2: Danos hoy nuestro pan de cada día, perdona nuestras ofensas, como también nosotros perdonamos a los que nos ofenden. No nos dejes caer en la tentación y líbranos del mal. Amén.
0: Dios te salve María, llena de gracia, el Señor es contigo. Bendita eres entre todas las mujeres y bendito es el fruto de tu vientre, Jesús.
2: Santa María, Madre de Dios, ruega por nosotros pecadores, ahora y en la hora de nuestra muerte. Amén.
0: Dios te salve María, llena eres de gracia, el Señor es contigo. Bendita eres entre todas las mujeres y bendito es el fruto de tu vientre, Jesús.
2: Santa María, Madre de Dios, ruega por nosotros pecadores, ahora y en la hora de nuestra muerte. Amén.
0: Dios te salve María, llena eres de gracia, el Señor es contigo. Bendita eres entre todas las mujeres y bendito es el fruto de tu vientre, Jesús.
2: Santa María, Madre de Dios, ruega por nosotros pecadores, ahora y en la hora de nuestra muerte. Amén.
0: Dios te salve María, llena eres de gracia, el Señor es contigo. Bendita eres entre todas las mujeres, y bendito es el fruto de tu vientre, Jesús.
2: Santa María, Madre de Dios, ruega por nosotros pecadores, ahora y en la hora de nuestra muerte. Amén.
0: Dios te salve María, llena eres de gracia, el Señor es contigo. Bendita eres entre todas las mujeres, y bendito es el fruto de tu vientre, Jesús.
2: Santa María, Madre de Dios, ruega por nosotros pecadores, ahora y en la hora de nuestra muerte. Amén.
0: Dios te salve María, llena eres de gracia, el Señor es contigo. Bendita eres entre todas las mujeres, y bendito es el fruto de tu vientre, Jesús.
2: Santa María, Madre de Dios, ruega por nosotros pecadores, ahora y en la hora de nuestra muerte. Amén.
0: Dios te salve María, llena eres de gracia, el Señor es contigo. Bendita eres entre todas las mujeres, y bendito es el fruto de tu vientre, Jesús.
2: Santa María, Madre de Dios, ruega por nosotros pecadores, ahora y en la hora de nuestra muerte. Amén.
0: Dios te salve María, llena eres de gracia, el Señor es contigo. Bendita eres entre todas las mujeres, y bendito es el fruto de tu vientre, Jesús.
1: Santa María, Madre de Dios, ruega por nosotros pecadores, ahora y en la hora de nuestra muerte. Amén.
0: Dios te salve María, llena eres de gracia, el Señor es contigo. Bendita eres entre todas las mujeres, y bendito es el fruto de tu vientre, Jesús.
1: Santa María, Madre de Dios, ruega por nosotros pecadores, ahora y en la hora de nuestra muerte. Amén.
0: Dios te salve María, llena eres de gracia, el Señor es contigo. Bendita eres entre todas las mujeres, y bendito es el fruto de tu vientre, Jesús.
1: Santa María, Madre de Dios, ruega por nosotros pecadores, ahora y en la hora de nuestra muerte. Amén.
0: Gloria al Padre, al Hijo y al Espíritu Santo.
1: Como era en el principio, ahora y siempre, por los siglos de los siglos. Amén.
0: Cuarto misterio glorioso. El Señor ha mirado la humillación de su esclava.
1: Padre nuestro que estás en el cielo, santificado sea tu nombre. Venga a nosotros tu reino. Hágase tu voluntad en la tierra como en el cielo.
0: Danos hoy nuestro pan de cada día. Perdona nuestras ofensas, como también nosotros perdonamos a los que nos ofenden. No nos dejes caer en la tentación y líbranos del mal. Amén.
1: Dios te salve María, llena eres de gracia. El Señor es contigo. Bendita tú eres entre todas las mujeres y bendito es el fruto de tu vientre, Jesús.
0: Santa María, Madre de Dios, ruega por nosotros pecadores, ahora y en la hora de nuestra muerte. Amén.
1: Dios te salve María, llena eres de gracia, el Señor es contigo. Bendita tú eres entre todas las mujeres, y bendito es el fruto de tu vientre, Jesús.
0: Santa María, Madre de Dios, ruega por nosotros pecadores, ahora y en la hora de nuestra muerte. Amén.
1: Dios te salve María, llena eres de gracia, el Señor es contigo. Bendita tú eres entre todas las mujeres, y bendito es el fruto de tu vientre, Jesús.
0: Santa María, Madre de Dios, ruega por nosotros pecadores, ahora y en la hora de nuestra muerte. Amén.
1: Dios te salve María, llena eres de gracia, el Señor es contigo. Bendita tú eres entre todas las mujeres, y bendito es el fruto de tu vientre, Jesús.
0: Santa María, Madre de Dios, ruega por nosotros pecadores, ahora y en la hora de nuestra muerte. Amén.
1: Dios te salve María, llena eres de gracia, el Señor es contigo. Bendita tú eres entre todas las mujeres, y bendito es el fruto de tu vientre, Jesús.
0: Santa María, Madre de Dios, ruega por nosotros pecadores, ahora y en la hora de nuestra muerte. Amén.
1: Dios te salve María, llena eres de gracia, el Señor es contigo. Bendita tú eres entre todas las mujeres, y bendito es el fruto de tu vientre, Jesús.
0: Santa María, Madre de Dios, ruega por nosotros pecadores, ahora y en la hora de nuestra muerte. Amén.
1: Dios te salve María, llena eres de gracia, el Señor es contigo. Bendita tú eres entre todas las mujeres, y bendito es el fruto de tu vientre, Jesús.
0: Santa María, Madre de Dios, ruega por nosotros pecadores, ahora y en la hora de nuestra muerte. Amén.
1: Dios te salve María, llena eres de gracia, el Señor es contigo. Bendita tú eres entre todas las mujeres, y bendito es el fruto de tu vientre, Jesús.
0: Santa María, Madre de Dios, ruega por nosotros pecadores, ahora y en la hora de nuestra muerte. Amén.
1: Dios te salve María, llena eres de gracia, el Señor es contigo. Bendita tú eres entre todas las mujeres, y bendito es el fruto de tu vientre, Jesús.
0: Santa María, Madre de Dios, ruega por nosotros pecadores, ahora y en la hora de nuestra muerte. Amén.
1: Dios te salve María, llena eres de gracia, el Señor es contigo. Bendita tú eres entre todas las mujeres, y bendito es el fruto de tu vientre, Jesús.
0: Gloria a Santa María, Madre de Dios, ruega por nosotros pecadores, ahora y en la hora de nuestra muerte. Amén.
1: Gloria al Padre, al Hijo y al Espíritu Santo.
0: Como era en el principio, ahora y siempre, por los siglos de los siglos. Amén. Quinto misterio glorioso. Una gran señal apareció en el cielo. Una mujer vestida del sol, con la luna bajo sus pies y una corona de 2 estrellas sobre su cabeza. Padre nuestro que estás en el cielo, santificado sea tu nombre, venga a nosotros tu reino, hágase tu voluntad en la tierra como en el cielo.
1: Danos hoy nuestro pan de cada día, perdona nuestras ofensas, como también nosotros perdonamos a los que nos ofenden. No nos dejes caer en la tentación y líbranos del mal. Amén.
0: Dios te salve María, llena de gracia, el Señor es contigo. Bendita eres entre todas las mujeres y bendito es el fruto de tu vientre, Jesús.
1: Santa María, Madre de Dios, ruega por nosotros pecadores, ahora y en la hora de nuestra muerte. Amén.
0: Dios te salve María, llena eres de gracia, el Señor es contigo. Bendita eres entre todas las mujeres y bendito es el fruto de tu vientre, Jesús.
1: Santa María, Madre de Dios, ruega por nosotros pecadores, ahora y en la hora de nuestra muerte. Amén.
0: Dios te salve María, llena eres de gracia, el Señor es contigo. Bendita eres entre todas las mujeres y bendito es el fruto de tu vientre, Jesús.
1: Santa María, Madre de Dios, ruega por nosotros pecadores, ahora y en la hora de nuestra muerte. Amén.
0: Dios te salve María, llena eres de gracia, el Señor es contigo. Bendita eres entre todas las mujeres y bendito es el fruto de tu vientre, Jesús.
1: Santa María, Madre de Dios, ruega por nosotros pecadores, ahora y en la hora de nuestra muerte. Amén.
0: Dios te salve María, llena eres de gracia, el Señor es contigo. Bendita eres entre todas las mujeres y bendito es el fruto de tu vientre, Jesús.
1: Santa María, Madre de Dios, ruega por nosotros pecadores, ahora y en la hora de nuestra muerte. Amén.
0: Dios te salve María, llena eres de gracia, el Señor es contigo. Bendita eres entre todas las mujeres y bendito es el fruto de tu vientre, Jesús.
1: Santa María, Madre de Dios, ruega por nosotros pecadores, ahora y en la hora de nuestra muerte. Amén.
0: Dios te salve María, llena eres de gracia, el Señor es contigo. Bendita eres entre todas las mujeres y bendito es el fruto de tu vientre, Jesús.
1: Santa María, Madre de Dios, ruega por nosotros pecadores, ahora y en la hora de nuestra muerte. Amén.
0: Dios te salve María, llena eres de gracia.

0: María, Madre de Dios, ruega por nosotros pecadores, ahora y en la hora de nuestra muerte. Amén.
1: Dios te salve María, llena eres de gracia, el Señor es contigo. Bendita eres entre todas las mujeres, y bendito es el fruto de tu vientre, Jesús.
0: Santa María, Madre de Dios, ruega por nosotros pecadores, ahora y en la hora de nuestra muerte. Amén.
1: Gloria al Padre, al Hijo y al Espíritu Santo.
0: Como era en un principio, ahora y siempre, por los siglos de los siglos. Amén.
1: Dios te salve, Reina y Madre de misericordia, vida, dulzura y esperanza nuestra. Dios te salve, a ti clamamos los desterrados hijos de Eva, a ti suspiramos gimiendo y llorando en este valle de lágrimas. Ea pues, Señora abogada nuestra, vuelve a nosotros esos tus ojos misericordiosos, y después de este destierro, muéstranos a Jesús, fruto bendito de tu vientre. Oh clemente, oh piadosa, oh dulce siempre Virgen María, ruega por nosotros, Santa Madre de Dios, para que seamos dignos de alcanzar las promesas y gracias de nuestro Señor Jesucristo. Amén. Ave María Purísima, sin pecado concebida.

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1: ¿Cómo están, amigos y amigas? Bienvenidos a Conexión 88 en Radio Nahuel Buta FM. Son las

20 horas con 32 minutos y damos inicio a este programa que les acompaña cada día de lunes a viernes hasta las 10 de la noche. Como siempre, compartiendo buena música, buen sonido, informaciones y compañía al final de la jornada. Vamos a iniciar inmediatamente nuestro espacio escuchando nuestra portada musical del día de hoy.

Ahí teníamos a The Rembrandts, Just the Way It's Baby, en nuestra portada del día de hoy. A esta hora en Curanilaue tenemos 12 grados de temperatura. Temperatura bastante agradable. Y bueno, saludamos a quienes se van sumando también a nuestra sintonía en el 88.3 Curanilaue y también en www.nahuelbutafm.cl. 20 horas con 37 minutos. Somos Radio Nahuel Buta, que está con ustedes llevándoles Conexión 88. Ya vamos a tener algunas informaciones que han ido surgiendo en las últimas horas. Vamos a tener pronóstico del tiempo también para ustedes a través de este espacio. Continúen con nosotros aquí en Conexión 88.

Ahí escuchábamos a Pablo Montero con esa bonita canción, Se te olvidó. Son las 20 horas con 44 minutos. La Contraloría General de la República de nuestro país detectó diversas irregularidades en las fiscalizaciones y sistemas tecnológicos del Servicio Nacional de Aduanas sobre el ingreso de mercancías a Chile, ordenando la instrucción de sumarios administrativos. Un informe de auditoría reveló que 25 contenedores seleccionados para revisión física abandonaron las zonas primarias sin ser fiscalizados. Además, varias operaciones que cumplían criterios de riesgo no fueron sometidas a control. Se hallaron fallas de ciberseguridad, uso de servidores obsoletos, fallas en la trazabilidad de armas y municiones y el envío de imágenes de escáneres mediante telefonía personal por WhatsApp. El anuncio coincide con la solicitud de renuncia de la directora nacional de aduanas Alejandra Arriaza por parte del Ministerio de Hacienda en un contexto de denuncias por falta de personal y un eventual sobreprecio en las licitaciones de camiones escáneres. Bastante complejo el escenario ahí en aduanas. Recordemos que ellos son los vigilantes de todo lo que tiene que entrar y salir a nuestro país. Sin embargo, hace algún tiempo atrás se daba a conocer a través de un reportaje televisivo, lo recuerdo muy bien, que por ejemplo de 1.500 containers que pueden ingresar a Chile, se revisan solamente 50. Sí, 50 de 1.500. ¿Qué pasa con los otros 1.450 containers? Bueno, ahí entra y puede, entra o sale también de todo. Y cuando digo de todo, estamos hablando de armas, municiones, drogas y de muchos productos que en nuestro país están prohibidos ingresar. Y por supuesto, también están prohibidos algunos artículos que salgan desde nuestro país. Sabemos que hace muchos años Chile es utilizado como uno de los corredores más importantes para la salida de la droga que llega desde Bolivia, principalmente de Perú, y que se va a Europa. Y parece que los controles no son lo suficientemente rigurosos. Por lo mismo, hace algunos días atrás solamente se hace este anuncio que indicaba que la Policía de Investigaciones y Carabineros iban a ser partícipes también de este tipo de revisiones a los distintos productos que ingresan o salen desde y hasta nuestro país. Y aparece el sindicato ahí de los trabajadores, el presidente, diciendo que no era posible que la policía estuviera ahí porque se iba a confundir el mando, quién iba a mandar, porque finalmente son ellos los que deberían estar al frente de la situación. Bueno, nunca se habló de quién iba a tomar las decisiones, solamente decía que la policía iba a estar ahí apoyando el trabajo que realiza el personal de aduanas, pero se asustaron bastante, fíjense. Y esto deja esa sensación de, ¿no habrá algo extraño aquí? Bueno, hoy día se ha confirmado la salida de la directora nacional de aduanas, Alejandra Arriaza, por parte del Ministerio de Hacienda. Habían denuncia ahí por falta de personal, cosa que por ahí el representante de los trabajadores decía, no, si con el personal que tenemos es suficiente. Sin embargo, a la luz de lo que ha investigado la Contraloría, falta personal y no se pueden estar enviando las imágenes a través de los teléfonos personales de los funcionarios por WhatsApp, las imágenes de escáner. Además, se suma a esto que en algunos puntos hay camiones escáner que están hace años sin ser utilizados porque están en mal estado y resulta que esos camiones son fundamentales a la hora de pasar algún tipo de mercancía clandestina, porque detecta, es como el aeropuerto,
Esto es En Gigante, nada más que eso. Bueno, esto va a seguir sin duda entregando algunos resultados, puesto de que en aduanas ahí hay una patacoja, pero tremendamente gigante respecto de lo que entra o sale desde nuestro país. Son las 20 horas con 49 minutos. Informaciones para ustedes a esta hora, a través de Nahuel Buta en Conexión 88.

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1: Los invitamos para que se queden con nosotros. Ya llega nuestra pausa de las 21 horas y en la música dejamos a Prince Royce junto a Marc Anthony. Esto se llama

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1: 21 horas.
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5: 21 horas con 4 minutos y medio, estamos ya de vuelta luego de esa breve pausa. Y tenemos también informaciones. Un video viral publicado por Alfonso Noriega, artísticamente llamado Sewu, integrante de la banda mapuche de metal Mawisa, muestra a jóvenes noruegos reaccionando a las similitudes estéticas entre la cultura mapuche y la nórdica, como símbolos, viviendas, tambores y tejidos. Aunque los jóvenes relacionaron varios elementos con sus propios orígenes, especialistas descartan un origen común o un contacto histórico entre ambas culturas, o sea, entre mapuches y vikingos. Elementos como el kultrún y los tambores sami presentan usos chamánicos parecidos, fenómeno que también ocurre en culturas amazónicas o sibéricas. Antropólogos de la Universidad de Concepción explican que las coincidencias se deben a la creación independiente por modos de vida o geografías similares, no a un vínculo directo. No existen pruebas genéticas, arqueológicas, históricas ni etnológicas que sostengan un contacto previo o algún antepasado común entre los mapuche y los vikingos. Ya se estaban pasando películas de alguno diciendo que algo había ahí entre los mapuche y los vikingos, porque se compartían muchas cosas que tenían en común, pero esto está de acuerdo a la ciencia y a las investigaciones que se han hecho durante muchísimos años, absolutamente descartado. Pero sí, hay que decir que es demasiada la coincidencia. Informaciones para ustedes, 21 horas con casi 7 minutos. Vamos a esperar estos 3 segundos que nos quedan. Ahora sí, las 21 horas y 7 minutos. Continuamos con música, escuchando a Rafael de España. Esto se llama Tarántula.

tarántula teníamos ahí con Rafael. 21 horas con 11 minutos y medio. Dentro de lo que son las curiosidades de la música, saben ustedes que hay una banda chilena que ha hecho cosas que no ha hecho absolutamente ninguna otra banda chilena. Estamos hablando de Sexual Democracia. La única banda chilena que le dedicó una canción a una institución. Los Bomberos. La canción Chico Fue, ¿no es cierto? Que es bastante conocida y que es un verdadero himno dentro de la música pop en nuestro país con esta agrupación valdiviana. Pero ¿saben qué? Ya que estamos en el mes de la patria, ellos también hicieron algo bastante curioso hace ya bastantes años, en el año 1990, para ser más exactos. Grabaron una cueca en inglés. ¿No me creen? Claro. Solamente Sexual Democracia podía hacerlo, señores. Una cueca en inglés. Y con sonido de yeteo ahí, todo esto para con efectos de sonido que se usaban en la época. Para darle un toque más electrónico, quizá. Sí, pues. Y ellos han hecho canciones que hablan de la cultura popular chilena, sobre todo cuando hablamos de los pueblos más pequeños. Ellos hablan, por ejemplo, de los pueblos pequeños, así como los puntos pecosos del mapa. Geniales los Sexuales. Bueno, vamos a escuchar esa cueca en inglés que se llama Don't Cry Gary Hart. Y pegadito a eso, vamos a escuchar Buscando Chilenos. Aquí dejamos para ustedes esta cueca en inglés con Sexual Democracia para que la disfruten, para que la escuchen bien. No van a entender nada, pero se van a reír un poco. Sexual Democracia está en la música de Conexión 88.

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1: ¿Qué les pareció? Don't Cry Gary Hart y también Buscando Chilenos. Ahí escuchábamos a Sexual Democracia. Como para amenizar un poquitito esta noche, ¿eh? Que ya entramos en el mes de septiembre, el día de ayer. Oye, muchas cositas ahí que se publican en redes sociales respecto del inicio del mes de la patria. Mucha ansiedad comienza a generar inmediatamente la entradita y el 1 de septiembre comienza a generar estas expectativas de cómo lo vamos a pasar, qué vamos a comer, dónde vamos a ir a bailar, con quién nos vamos a juntar. Una serie de programación que comienza a aflorar, ¿cierto? Bueno, la idea es disfrutar las fiestas patrias. Hay algo bastante curioso que nos han comentado personas que han llegado desde otros países a vivir a nuestra comuna de Curanilahue puntualmente, venezolanos, colombianos, y ellos realmente reconocen que en Chile las fiestas patrias son a otro nivel, porque en sus países de origen, si bien las fiestas patrias se celebran con también respeto, pero no tienen la efervescencia ni la entrega que tienen aquí en Chile, ¿ya? Nuestro país, ya a partir de la Navidad o el Año Nuevo, uno dice, ya se era el 18. Sin embargo, ellos, por ejemplo, los venezolanos celebran bastante bien las fiestas de fin de año, Navidad y Año Nuevo, los colombianos igual. Pero lo que es fiestas patrias no tienen ese entusiasmo que tenemos nosotros los chilenos. Y eso sin duda que es muy, muy bonito y lo destacan personas que han llegado a vivir a nuestro país y se contagian con toda esta energía positiva que tiene el mes de septiembre, ¿cierto? Con la música, con todo lo que ya les mencionaba, la proyección que uno hace, ¿cierto? Con quién se va a juntar, qué va a comer, si hay asado o no hay asado, si hay mariscal o no hay mariscal, si hay empanadas fritas o de horno, si hay mote con huesillo, si hay pastel de choclo, una serie de cosas. De verdad es que es tremendo nuestra celebración de fiestas patrias en nuestro país. Y de la misma forma, también así lo celebran nuestros hermanos chilenos que están en distintos puntos del mundo, en las comunidades, en Suecia, por ejemplo, la celebración es en grande y ahí se nota, ¿ya? Ahí se nota. Así como a veces nosotros decimos, nuestros amigos que han llegado a otros países les gusta sacar el parlante para la calle, bueno, a los chilenos también se les mira así como con bastante curiosidad, por ejemplo, en Suecia, porque son bastante entusiastas celebrando las fiestas patrias ahí en ese país, como también en Francia, la comunidad chilena en Estados Unidos, en Inglaterra, y así, en distintos puntos, se juntan los chilenos ahí, algunos que ya se conocen, otros que han ido llegando, se van presentando y lo pasan pero chancho, lo pasan espectacular. Esa es la idea. Pasarlo bien en familia, con las amistades, etc. Son las 21 horas con 23 minutos. Vamos a continuar con música. Aquí está Mikkel Erentxun, A un minuto de ti.
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Les vamos a invitar para que sigan junto a nosotros. Ya llega nuestra pausa de las 21:30 horas y nuestro espacio anglo. Somos Nahuel Buta, aquí en Conexión 88.

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1: Ahí teníamos a Freddie Mercury con Living on My Own y también al grupo Bad Company. If you need somebody, si necesitas a alguien. 19 minutos faltan para las 22 horas 10 de la noche. Tenemos acá ya el pronóstico del tiempo para las próximas horas y nos dice que va a seguir con una leve llovizna hasta un ratito más. Luego va a dar paso a cielos nublados que se van a mantener durante la madrugada, con cielos cubiertos también a ratos, pero ya en la mañana aparece el astro rey con nubes y claros. Vamos a tener cielos parcialmente nublados durante el mediodía, inclusive en la tarde cielos despejados el día de mañana. Temperatura máxima probable, no va a estar tan cálido, ¿eh? 14 grados la máxima y se espera una mínima probable de 13 grados. Pronóstico del tiempo para las próximas horas, llevado a través de Radio Nahuel Buta, aquí en Conexión 88. En la música escuchamos a Juanes. Esto se llama Fotografía.

Ahí estaba la voz de Juan Gabriel, el Noa Noa. Ya estamos en la parte final de nuestro espacio. Faltan 10 minutos para que sean las 22:10 de la noche. Hay más música para ustedes a esta hora, cuando tenemos 12 grados de temperatura en nuestra comuna, y saludamos a los Moisés que están de onomástico. Saludos cariñosísimos para todos los Moisés, salvados de las aguas, dice por ahí, todos los Moisés. Cariñosos saludos para ellos, que los pasen muy bien, y nuestra música, por supuesto, es para ustedes.

dueño de nada, nos decía José Luis Rodríguez. Nosotros ya comenzamos a decir adiós por el día de hoy, pero les vamos a invitar, como siempre, a que sigan disfrutando de la compañía de Radio Nahuel Buta FM en el 88.3 y también en www.nahuelbutafm.cl. Mañana, si Dios quiere, estaremos nuevamente llevándoles compañía, información y mucho más. Que tengan muy buena noche. Será hasta la próxima. Chau, chau.

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1: 22 horas.
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1: 23 horas.
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Al terminar el día, te alabo, Padre, Señor del cielo y de la tierra, por la jornada vivida en la cual me he sentido acompañado por tu providencia, ya sea tanto en las cosas buenas como las cosas que quizás no han sido de mi agrado, pero sé que tú has estado ahí. Que tengan un reparador descanso. Aquellos que siguen trabajando o estudiando, les seguimos acompañando con nuestra programación habitual. Buenas noches, Coranilaue. Buenas noches, provincia de Arauco.

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1: 0 horas.
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2: Hola, ¿cómo están? Les saluda María Belén Araya y les doy la bienvenida a este informe de noticias donde hablaremos sobre proyecto aprobado en la Cámara de Diputados que refuerza agresiones y ofensas a las policías. Abordaremos además que fijan para octubre preparación de juicio oral contra el ex subsecretario del Interior, Manuel Monsalve. Hablaremos que Cancillería confirmó que Argentina tiene listo el escrito para corregir la controversia por el estrecho de Magallanes.
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2: El canciller Francisco Pérez Mackenna aseguró que el documento preparado por Argentina para derogar el decreto 457 de 2021, que establece la soberanía compartida del estrecho de Magallanes entre Chile y Argentina, está listo desde marzo y permanece a la espera de que el presidente Javier Milei lo firme. Pérez Mackenna señaló que durante su primer viaje a Argentina, tras asumir el gobierno de José Antonio Kast, su par argentino le confirmó que el documento ya se encontraba preparado para la firma presidencial.
3: Efectivamente, esto estaba para la firma del presidente en aquella época. Está listo para la firma desde entonces. Nosotros, cada vez que hemos tenido oportunidad de conversarlo con nuestra contraparte argentina, le hemos recordado que eso está pendiente y que tienen que cumplirnos con entregarnos confirmar este decreto. Es un decreto que no solo tiene este elemento, tiene otras cosas también.
2: El tema también será abordado este jueves durante el encuentro entre los presidentes José Antonio Kast y Javier Milei, quien llegará a Chile para participar del Foro de Madrid. Pérez Mackenna indicó que en la reunión se tratarán los distintos asuntos pendientes entre ambos países.

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1: El séptimo juzgado de garantía de Santiago fijó para el próximo 5 de octubre la audiencia de preparación de juicio oral contra el ex subsecretario del Interior Manuel Monsalve, luego del cierre de la investigación y de la presentación de una nueva acusación por parte del Ministerio Público. Fiscalía solicita una pena de 10 años y un día de presidio para el delito de violación y otros 4 años y un día por abuso sexual. Ambos delitos son atribuidos a Monsalve en calidad de autor y en grado consumado. Sobre esto, el fiscal regional metropolitano Centro Norte, Francisco Jacir, confirmó la fecha y descartó una nueva postergación ante la investigación por las mismas diligencias.
2: Esta audiencia se fijó para el 5 de octubre, como usted bien indica. Han transcurrido, recordará usted que desde que se inició la investigación nosotros presentamos acusación en poco más de un año. Fueron 13 meses desde que se inició la investigación hasta la presentación de la acusación. Fue reabierta esta a solicitud de la defensa, lo que fue acogido por el tribunal. Y luego una segunda reapertura que pretendió la defensa fue rechazada en audiencia anterior y por tanto entonces nos encontramos ahora en una posición de continuar adelante con la investigación y no es posible, la ley no lo prevé. Una nueva postergación.
1: Para un eventual juicio oral, la Fiscalía pretende presentar 89 testigos, 106 pruebas documentales y 21 peritos. Durante la audiencia de octubre, las partes podrán discutir y solicitar exclusiones de antecedentes antes de que se determine qué pruebas podrán ser presentadas en el juicio.
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1: Un hombre fue sentenciado a 13 años de cárcel tras ser declarado culpable de abusar sexualmente de una menor y herir de gravedad a su hermano al ingresar ilegalmente a una vivienda en Los Ángeles.
0: La región de Los Lagos.
1: Organizaciones ambientales manifestaron su preocupación por el incumplimiento de plazos en la creación de la norma secundaria para proteger los ríos Ragüe y Damas en Osorno, retraso que posterga las acciones estatales para descontaminar ambos cauces.
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0: La Cámara de Diputadas y Diputados aprobó con gran mayoría el proyecto que refuerza agresiones y ofensas a carabineros, la Policía de Investigaciones y Gendarmería. Los detalles al respecto los tiene Ornella Mellado.
1: En la Cámara de Diputadas y Diputados se aprobó el proyecto que refuerza las sanciones para personas que agredan o emitan ofensas graves a funcionarios de carabineros, la Policía de Investigaciones, PDI y Gendarmería. La propuesta forma parte de la agenda Naín Retamal 2.0 y fue aprobada por 96 votos a favor, 34 en contra y 14 abstenciones. El diputado del Partido de la Gente, Javier Olivares, habla acerca de la aprobación del proyecto.
2: Esta aprobación es una señal clara en Chile. Tenemos que recuperar de una vez por todas el respeto por carabineros y por la autoridad. Ya no podemos normalizar que quienes estén encargados de protegernos sean agredidos, amenazados, objetos de ofensas graves mientras cumplen con su deber a diario. Endurecer las penas frente a estas conductas yo creo que es avanzar en la dirección correcta. Obviamente, Chile lo busca. Si queremos recuperar la seguridad y el orden de nuestra patria, de las calles, debemos obviamente respaldar con hechos a nuestras policías y entregarles la protección que necesitan para cumplir esta labor, y eso es lo que hoy día, por supuesto, hemos hecho.
1: Entre las principales disposiciones, la iniciativa establece una respuesta penal reforzada cuando las víctimas de atentados contra la autoridad sean funcionarios de carabineros, PDI o gendarmería. Se incorpora como figura de ofensa grave en el Código Penal la agresión a policías, con el objetivo de establecer una regulación frente a conductas que afecten a la dignidad de la función policial o penitenciaria. Finalmente, el proyecto también contempla una herramienta que le otorga la facultad a las policías para detener en flagrancia a quienes tienen ese tipo de conductas graves.
0: La sala de la Cámara de Diputadas y Diputados rechazó la creación de una comisión especial investigadora por el denominado caso Sirimedo, luego de registrar 60 votos a favor, 41 en contra y 2 abstenciones, quedando a solo 2 respaldos de alcanzar el quórum mínimo requerido de 62 apoyos. Al respecto, el diputado José Montalva fue crítico respecto de quienes no estuvieron presentes al momento de la votación, señalando que no hay que solamente hablar y decir las cosas, sino también hay que hacerlas.
3: Sí, hay gente de nuestro sector que tiene que aprender a que no hay que solamente hablar y decir las cosas, sino también hay que hacer. Y lo principal para hacer las cosas es llegar a la pega, llegar en la mañana. Y muchos y gente de nuestro sector, perdimos por 2 votos, no llegó a votar. Y por eso se perdió esta comisión. Ahora eso no obsta a que la presentemos de nuevo y se llame nuevamente a votación. Vamos a tratar de que sea un día en la tarde para que gente hasta nuestra llegue a votar.
0: En paralelo, desde el PS presentaron la denominada Ley Sirimedo, un proyecto que busca fortalecer la fiscalización del CERVEL mediante la obligación de que candidaturas y partidos declaren todos los perfiles digitales que operen o financien, incluidos aquellos manejados por algoritmos o bots. El diputado Juan Santana explicó los alcances de la iniciativa, los cuales buscan obligar a que los partidos y candidatos tengan que declarar el nombre, la plataforma, el origen y el domicilio de aquellos instrumentos digitales que se están utilizando.
4: El proyecto de ley Sirimedo, que busca darle trazabilidad y precisamente obligar a través de la ley electoral del servicio electoral a que los partidos políticos y los candidatos tengan que declarar por obligación el nombre, la plataforma, el origen y el domicilio de aquellos instrumentos digitales que se están utilizando hoy día para distorsionar finalmente la democracia en nuestro continente. Es aumentar las exigencias para que estas plataformas o estos perfiles o robots digitales no sigan haciendo de nuestra democracia un espacio para atacar.
0: La propuesta legislativa también establece mayores exigencias para transparentar pagos a prestadores domiciliados en el extranjero, tipifica como infracción grave el financiamiento de redes encubiertas e impone a las colectividades políticas el deber permanente de transparentar sus canales digitales.
5: Cero horas, 13 minutos.

0: busca reunir información sobre los varamientos de fauna marina registrados a lo largo de las costas del país. Se trata de la Red de Varamientos de Fauna Marina en Chile, REVAM, iniciativa disponible en iNaturalist Chile e impulsada por el Ministerio del Medio Ambiente y la Fundación Oikonos. La herramienta permite que cualquier persona aporte fotografías y antecedentes sobre animales encontrados en la costa. Estos registros pueden ayudar a detectar eventos inusuales de mortalidad, identificar zonas de riesgo y establecer prioridades para la conservación de la fauna marina. Verónica López, gerenta de proyectos de Oikonos, explica la importancia de esta iniciativa.
1: Esta idea nace porque se está perdiendo mucha información. Hay aves que sabemos que están llegando a las playas muertas y no sabemos cuántas son, qué especies son, y esto puede ser relevante para especies que están en problemas de conservación, por ejemplo, pero también es muy relevante para entender cosas de la salud humana. Hay enfermedades como la influenza aviar, por ejemplo, que puede afectar al humano, y nosotros, al poder estudiar a los animales en las playas, saber que están llegando, podemos adelantarnos a efectos que pueden afectar también a las poblaciones humanas.
0: Una vez ingresado el registro, la comunidad de iNaturalist colabora en la identificación de la especie y validación de los antecedentes. Hasta ahora, REVAM reúne 995 observaciones correspondientes a 79 especies, entre ellas el guainay, el lobo marino común, el piquero, la gaviota dominicana y el yeco. Ante el hallazgo de un animal varado, la recomendación es no tocarlo ni intentar devolverlo al mar. Mantener alejadas a personas y mascotas y avisar a la autoridad correspondiente. Incluso si el ejemplar está muerto, una fotografía y su registro pueden convertirse en información útil para la investigación científica.
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0: Con música, cueca, carruajes y decenas de asistentes, agrupaciones locales realizaron un tradicional pasacalle para celebrar el Día del Folclore y dan inicio a los festejos de fiestas patrias en Graneros.
3: La región de Valparaíso.
0: Autoridades aprobaron la ampliación de la zona de protección patrimonial en torno a la tumba y el Museo del Poeta Vicente Huidobro, con el fin de resguardar el valor histórico y cultural del sector en Cartagena.
3: La región de los lagos.
0: Con la plantación de especies nativas y una presentación musical de su conjunto de cuerdas, la Escuela de Arte y Cultura impulsó la educación ambiental mediante la creación de un bosque Miyawaki en Osorno.
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4: 0 horas. 17 minutos.
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0: Dieciocho de los 19 imputados por el ataque armado al incendio del molino Grolmus en Contulmo en 2022 fueron condenados por el tribunal. Los detalles los cuenta Javier Vera.
5: Tras 4 años del ataque registrado en Contulmo, en la provincia de Arauco, región del Biobío, el Tribunal Oral en lo Penal de Cañete condenó a 18 de los 19 imputados del atentado armado e incendiario contra el molino Grolmus. En el veredicto se encontraron culpables a 18 de las 19 personas y se absolvió a Camilo Astete de los cargos. Según la investigación del Ministerio Público, los 18 condenados formaban parte de la resistencia mapuche de Lafkenche, y fueron considerados culpables de los delitos de incendio, porte de armas, robo con violencia y homicidio calificado en calidad frustrado. Explica más detalles el fiscal regional Roberto Garrido.
6: Lo primero es centrarse en las personas hacia quien va dirigida esta resolución, que son las víctimas. Hay que ponerse en la situación de personas que recibieron un ataque muy violento que directamente pretendía ultimarlos, pretendía no solo quemar las viviendas, edificios históricos respecto de su historia familiar, que los atacaron solo por el hecho de ser descendientes de extranjeros, como lo declararon las personas que participaron en este hecho, y ellas han sufrido un daño que es evidentemente irreparable.
5: Para este caso, los detenidos investigados fueron Federico Astete, el absuelto Camilo Astete, Víctor Maldonado Millaur, Víctor Maldonado González, Nelson Alonso Yempi y Javier y Domingo Millagual. El Ministerio Público solicitó penas que van desde el presidio perpetuo para 10 imputados, presidio simple para 6 acusados y 5 años de internación provisoria para el menor de edad involucrado.
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0: Un total de 4.450 merluzas quedaron resguardadas en cámaras de frío durante el inicio de la veda biológica con el fin de garantizar el insumo para la tradicional fogata del pescador en Valparaíso.
3: La región de la Araucanía.
0: Dos mujeres quedaron en prisión preventiva tras ser formalizadas por maltrato y operar un asilo clandestino en Traillén, donde mantenían a 13 adultos mayores en deplorables condiciones de salud, dejando a 2 de ellos en riesgo vital.
3: La región de los lagos.
0: Con el objetivo de rescatar y poner en valor técnicas y saberes ancestrales de la textilería tradicional chilota, la comunidad Relpañi Coñab realizó una jornada comunitaria de minga para el teñido de hilados en Quinchao.

0: En el marco del bicentenario de la anexión de Chiloé a Chile, la Fundación Iglesias Patrimoniales de Chiloé enviaron una carta al presidente José Antonio Kast por el deterioro de los edificios patrimoniales declarados Patrimonio Mundial por la UNESCO. Sobre esto nos cuenta más Auri Morales.
1: La Fundación Iglesias Patrimoniales de Chiloé, por medio de una carta, solicitó al presidente José Antonio Kast y al ministro de las Culturas, Francisco Undurraga, una audiencia para abordar la urgente situación que enfrentan las 16 iglesias de madera declaradas Patrimonio Mundial por la UNESCO. Desde la Fundación indicaron que la carta es una invitación al presidente para que presencie los daños en la infraestructura de las iglesias y en conjunto busquen una solución para arreglar los daños. Así lo señaló Natalia Cruz, directora ejecutiva de la Fundación Iglesias Patrimoniales de Chiloé.
2: En el caso del tema de infraestructura, tenemos dos iglesias que están en una situación crítica, muy compleja estructuralmente, que son las iglesias de Ichuac y de Tif. En el caso de la iglesia de Ichuac, hay un sistema está el sistema de fundaciones de piso, que está con muchos problemas, está puntualmente con hundimientos y deterioro de las piezas estructurales, por lo tanto la intervención que se tiene que hacer es trabajando todo el sistema de fundaciones y eso requiere también arqueología.
1: En detalle, solicitaron una inversión de emergencia de 500 millones de pesos por templo para intervenciones urgentes en Tetif e Ichuac, además de la ejecución de proyectos adjudicados e invertidos a través de alianzas público-privadas por más de 623 millones de pesos. Cabe destacar que las iglesias de Chiloé son más de 60 templos, los cuales 16 fueron declarados Patrimonio Mundial por la UNESCO en el año 2000 y que destacan entre los panoramas turísticos de Chile y la región.
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0: Con una inversión total de 5.800 millones de pesos, cofinanciada por el MINBU y el gobierno regional, se remodelarán las aceras, calzadas y el entorno de la Plaza de Armas de Coyhaique. Hasta acá dejamos el resumen de noticias. Nos volvemos a encontrar en una próxima edición. Que estén muy bien.
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0: 5 minutos. Nada más.
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0: 6:04.
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2: Somos su compañía a esta hora aquí en la madrugada de su radio, Nahuel Buta FM, en el puerto en el 103.9, Curanila 88.3 y en todo Chile, www.nahuelbutafm.cl. Nos puedes buscar como Radio Nahuel Buta FM, ¿ya? 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
1: Qué bueno es levantarse tempranito, claro que sí, a través de Grado 6 con la mejor música para que usted comience bien esta nueva jornada acá en la provincia de Arauco. 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

0: 6 de la mañana, 14 minutos.
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2: Y llegó la hora del baño matinal, claro que sí. 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

0: 6 de la mañana, 18 minutos.
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0: 6 de la mañana, 21 minutos.
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0: 6 de la mañana, 30 minutos.
1: ¿No duerma más? Claro que sí, hay que levantarse, hay que producir. Por supuesto, a través de Grado 6 le invitamos a esta hora con mucho, pero mucho ánimo en este nuevo día. 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

0: 6 de la mañana, 33 minutos.
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0: 6:39.
1: De lunes a sábado te acompaña la número 1 de la provincia de Arauco en grado 6. 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

0: 6:42.
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0: 6 de la mañana, 52 minutos.
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0: 7 de la mañana, 13 minutos.
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2: Compartiendo a esta hora de la mañana junto a usted a través del 103.9 Lebu Puerto, 88.3 acá en Curanilahue y también a través de www.nahuelbutafm.cl para todo Chile. 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
1: Vamos revisando qué nos dice la Dirección Meteorológica de Chile para toda la región del Biobío. Para Concepción nos aparece nubosidad parcial variando a despejado. Por la tarde, despejado con viento entre 25 a 40 kilómetros por hora, una máxima de 14 grados. Despejado por la noche con viento entre 25 a 40 kilómetros por hora. En Los Ángeles, nubosidad parcial, niebla. Por la tarde, nubosidad parcial variando a despejado, máxima 14 grados, despejado por la noche. Acá en la provincia de Arauco, desde Laraquete hasta Tirúa, nos aparece nublado con pizca de sol a despejado, nubosidad parcial por la tarde. Tenemos 7 grados, una máxima de 14, despejado por la noche. Para este viernes, despejado en la mañana, por la tarde nubosidad parcial, máxima 14 grados, despejado por la noche. El sábado, despejado en la mañana, por la tarde despejado, máxima 15 grados, despejado por la noche. El domingo, despejado en la mañana, por la tarde despejado, máxima 18 grados, baja la temperatura, 2 grados, despejado por la noche. El lunes, aparece despejado, heladas, 0 grados, nubosidad parcial por la tarde, por la noche despejado. Eso es lo que muestra la Dirección Meteorológica de Chile. 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

0: 7 de la mañana, 25 minutos.
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2: Qué buena es la música de Radio Nahuel Buta FM, y aquí en Grado 6, levantando a la gente trabajadora. Comience bien, con el pie derecho, en este nuevo día que Dios nos da para ser mejores, claro que sí. 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

Hola, muy buenos días, queridos auditores y amigos de la radio Nahuel Buta FM en Curanilahue y Lebu. Aquí estamos con ustedes para vivir este ratito de oración, de encuentro con el Señor, dejando que Él entre en nuestras vidas, que Él nos acompañe a lo largo de la jornada de nuestra labor cotidiana. Hay que decirle a Jesús que nos acompañe y a la Virgen María que nos acompañen en este camino de fe, en este camino de responsabilidad, igualmente en nuestras tareas que tenemos cada día, con estos sentimientos de alegría y esperanza, esperanza que la tenemos que tener siempre, siempre. Que ellos nos acompañen. Iniciamos nuestra oración. En el nombre del Padre, del Hijo, del Espíritu Santo. Amén. Vamos a escuchar la oración cantada del Espíritu Santo.

Ven Espíritu Santo, llena los corazones de tus fieles y enciende en ellos el fuego de tu amor. Envía, Señor, tu Espíritu que renueve la faz de la tierra. Oración.

Dios, que llenaste los corazones de tus fieles con la luz del Espíritu Santo, concédenos que, guiados por el mismo Espíritu, sintamos con rectitud y gocemos siempre de tus consuelos, por Jesucristo nuestro Señor. Ahora saludamos a la Virgen María, ella que es nuestra madre, que nos acuna siempre en su corazón y que está pendiente de nuestras dificultades para acompañarnos. El ángel del Señor anunció a María, y ella concibió por obra y gracia del Espíritu Santo. Dios te salve María, llena eres de gracia, el Señor es contigo. Bendita tú eres entre todas las mujeres, bendito es el fruto de tu vientre Jesús. Santa María, Madre de Dios, ruega por nosotros los pecadores, ahora y en la hora de nuestra muerte. Amén. He aquí la esclava del Señor, hágase en mí según tu palabra. Dios te salve María, llena eres de gracia, el Señor es contigo. Bendita tú eres entre todas las mujeres, y bendito es el fruto de tu vientre Jesús. Santa María, Madre de Dios, ruega por nosotros los pecadores, ahora y en la hora de nuestra muerte. Amén. Y el Verbo de Dios se hizo carne y habitó entre nosotros. Dios te salve María, llena eres de gracia, el Señor es contigo. Bendita tú eres entre todas las mujeres, bendito es el fruto de tu vientre Jesús. Santa María, Madre de Dios, ruega por nosotros los pecadores, ahora y en la hora de nuestra muerte. Amén. Ruega por nosotros, Santa Madre de Dios, para que seamos dignos de alcanzar las promesas y gracias de nuestro Señor Jesucristo. Amén. Oración. Infunde, Señor, tu gracia en nuestros corazones para que, cuantos por el anuncio del ángel hemos conocido la encarnación de tu Hijo Jesucristo, por su pasión y su cruz, lleguemos a la gloria de la resurrección, por el mismo Cristo nuestro Señor. Amén. Ahora disponemos todo nuestro corazón, nuestros sentimientos, en el lugar en que estemos, para iniciar nuestro trabajo en la casa, para que nos conectemos con Jesús a través de su palabra que nos ofrece la liturgia en el día de hoy. Contestamos o repetimos la siguiente antífona: del Señor es la tierra y todo lo que hay en ella. Del Señor es la tierra y todo lo que hay en ella. Del Señor es la tierra y todo lo que hay en ella, el mundo y todos sus habitantes, porque él la fundó sobre los mares, él la afirmó sobre las corrientes del océano. Del Señor es la tierra y todo lo que hay en ella. ¿Quién podrá subir a la montaña del Señor y permanecer en su recinto sacro? El que tiene las manos limpias y puro el corazón, el que no rinde culto a los ídolos. Del Señor es la tierra y todo lo que hay en ella. Él recibirá la bendición del Señor, la recompensa de Dios, su Salvador. Así son los que buscan al Señor, los que buscan tu rostro, Dios de Jacob. Del Señor es la tierra y todo lo que hay en ella. Del Evangelio de nuestro Señor Jesucristo según San Lucas, capítulo 5, versículo 1 al 11. Capítulo 5, versículo del 1 al 11. En una oportunidad, la multitud se amontonaba alrededor de Jesús para escuchar la palabra de Dios. Y él estaba de pie a la orilla del lago de Genezaret. Desde allí vio dos barcas junto a la orilla del lago. Los pescadores habían bajado y estaban limpiando las redes. Jesús subió a una de las barcas, que era la de Simón, y le pidió que se apartara un poco de la orilla. Después se sentó y enseñaba a la multitud desde la barca. Cuando terminó de hablar, dijo a Simón: «Navega mar adentro y echen las redes». Simón respondió: «Maestro, hemos trabajado la noche entera y no hemos sacado nada,
pero si tú lo dices, echaré las redes. Así lo hicieron y sacaron tal cantidad de peces que las redes estaban a punto de romperse. Entonces hicieron señas a los compañeros de la otra barca para que fuera a ayudarlos. Ellos acudieron y llenaron tanto las barcas que casi se hunden. Al ver esto, Simón Pedro se echó a los pies de Jesús y le dijo: «Aléjate de mí, Señor, porque soy un pecador». El temor se había apoderado de él y de los que lo acompañaban. Pero por la cantidad de peces que habían recogido, lo mismo les pasaba a Santiago y a Juan, hijos de Zebedeo, compañeros de Simón. Pero Jesús dijo a Simón: «No temas, de ahora en adelante serás pescador de hombres». Ellos atracaron las barcas a la orilla y, abandonándolo todo, lo siguieron. Palabra del Señor. Gloria a ti, Señor Jesús.

0: la derecha, echa las redes, vuelve a pescar.
1: Pues marchaste sin decir nada, dejándome solo para ir a pescar. 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
2: Lo hemos encontrado.
1: Y ahora volvéis gritando como si estuvierais locos.

La pesca milagrosa nos deja tres enseñanzas muy cortitas, pero con mucho significado. Dejar el cansancio en las manos de Dios. Pedro pescó toda la noche sin sacar nada. A veces nos cansamos buscando soluciones con nuestras solas fuerzas. La fe empieza cuando admitimos nuestra limitación. Jesús nos pide remar mar adentro y echar las redes de nuevo, aunque las circunstancias parezcan difíciles. Cuando actuamos en el nombre del Señor, los frutos abundan. Dejar todo para seguir al Señor. Ante el milagro, Pedro reconoce su pequeñez y lo deja todo. Ser católico hoy es confiar en Dios, superar el miedo y salir a pescar corazones para el reino. Una enseñanza muy, muy profunda que nos deja cortita, pero muy profunda, que nos deja a cada uno en nuestro corazón para meditarla, pero también dar pasos positivos en la fe adelante, buscando siempre a Dios, escuchando a Dios y obedeciendo a Dios. Vamos a orar por nuestra iglesia para que ella sea la que nos encamina hacia Dios, para que en ella surjan muchos hombres y mujeres capaces de dejar todo y seguirle con un corazón libre. Oremos al Señor. Escúchanos, Señor, te rogamos. Por todos nuestros niños y jóvenes, para que ellos escuchen la voz de Dios en su corazón. También, con gran esperanza, algún día pueden ser pescadores de hombres en la iglesia, dando una respuesta al seguimiento de Jesús. Oremos al Señor. Escúchanos, Señor, te rogamos. Por nuestros enfermos en sus hogares, en los hospitales con enfermedades terminales, para que ellos sientan la fuerza de Dios que los acompaña, para que el dolor, el cansancio, la soledad se conviertan también en una oportunidad de ofrecerlo por la conversión de todos los pecadores en el mundo. Oremos al Señor, escúchanos, Señor, te rogamos. También por aquellas personas que cuidan de los enfermos en sus hogares, por el personal de salud en los hospitales, para que ellos los cuiden, cuiden la vida, porque es el deber, la responsabilidad, cuidar la vida, acompañar a estas personas que están enfermas, para que el Señor les dé esa alegría siempre, siempre de servir al más frágil, que es el enfermo. Oremos al Señor, escúchanos, Señor, te rogamos. Por todas las personas que en este momento se dirigen a sus trabajos, en cualquier lugar de nuestra comuna, del mundo, para que también Dios nos fortalezca y nos ayude a hacer con gran responsabilidad nuestro deber en el trabajo. Oremos al Señor, escúchanos, Señor, te rogamos. Para que Dios también se digne a regalar vocaciones sacerdotales y religiosas a la iglesia, que llame a muchos jóvenes, mujeres y hombres a dar una respuesta a Dios en la vida consagrada sacerdotal. A la iglesia le hacen falta sacerdotes, le hacen falta religiosos, le hacen falta matrimonios santos igualmente para extender el reino de Dios. Oremos al Señor, escúchanos, Señor, te rogamos. Por todos nuestros hogares, las familias, para que Jesús sea siempre esa fuerza alentadora en las dificultades que se encuentran día a día, pero que Él nos ayuda a salir adelante con fe, esperanza. Oremos al Señor, escúchanos, Señor, te rogamos. Todo esto, con estos sentimientos y todo lo que queda en el corazón, vamos a hacer unos segunditos y vamos a llevar a Jesús en nuestro corazón y le vamos a pedir algo apremiante que necesitamos, o le agradecemos también algún favor que nos haya concedido y que nos sentimos agradecidos con él.

Oremos al Señor. Escúchanos, Señor, te rogamos. Ahora todos juntos, como hermanos, digamos la oración que Jesús nos enseñó. Padre nuestro que estás en el cielo, santificado sea tu nombre. Venga a nosotros tu reino. Hágase tu voluntad en la tierra como en el cielo. Danos hoy nuestro pan de cada día. Perdona nuestras ofensas, como también nosotros perdonamos a los que nos ofenden. No nos dejes caer en la tentación. Líbranos del mal. Amén. Dios Todopoderoso, de quien procede todo bien perfecto, infunde en nuestros corazones el amor de tu nombre para que, haciendo más religiosa nuestra vida, acreciente en nosotros lo que es bueno y lo que conserves constantemente. Por Cristo nuestro Señor. Amén. Que en el nombre del Padre, del Hijo y del Espíritu Santo. Amén. Que Dios los acompañe en esta jornada de trabajo. Que también finalizando la semana, agradecerle las oportunidades lindas que Él nos ha dado, pero también pedirle a Él con gran alegría y esperanza que nos siga acompañando. Que tengan un hermoso día. Que Dios les bendiga. Chao, chao.

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Ocho de la mañana. 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
1: Dándole gracias a Dios, un día más de vida, 8:06. Hola, ¿qué tal? Bienvenidos. Tenemos una mañana maravillosa. Se está despejando. Sí, se está despejando. Ya le voy a contar qué nos dice la Dirección Meteorológica de Chile. Sabe que recién estaba conversando con un auditor de la radio y nos planteaba que se podría hacer un mejoramiento, ¿sabe dónde? A ver si alguien nos escucha. Bueno, dice que todos los días él ingresa por Eduardo Frei Montalva, ¿ya? Eduardo Frei Montalva. Mucha gente que viene desde Cañete, viene desde Los Álamos, Lebu, ingresan también por ese sector, vienen a trabajar acá en la comuna de Curanilagua, y se encuentran todos los días con un tráfico ahí en el sector de Prat con Sargento Aldea, donde está la rotonda acá, donde está la Superintendencia de Bomberos, está Fratería Amanecer, por ahí, en ese sector. Y me dice que el ideal sería que durante las mañanas, escúchese bien, durante las mañanas, de lunes a viernes, estuviera la presencia policial ahí, ¿ya? La presencia policial para agilizar el tránsito ahí, ¿ya? Porque muchas veces el semáforo es muy corto, entonces, ¿qué pasa? Que se produce un atasco interminable en ese punto, ¿ya? Así que pasamos ese datito, a ver si se nos puede ayudar. ¿Habrá carabinero? buen datito ese, ¿eh? Sí, a ver si desde Carabineros de Chile nos pueden echar una manito ahí para agilizar ahí el tránsito en ese sector, de lunes a viernes, ¿eh? Ese es el llamado que hace este auditor. Ocho de la mañana, ya con 8 minutos, 8:08, compartiendo junto a usted en este súper, súper jueves. Jueves de folclore, claro que sí. Estamos en Chile, compartiendo junto a usted con todos los chilenos y también extranjeros que nos escuchan a esta hora, que son colombianos, venezolanos, ecuatorianos, claro, argentinos, de todo hay acá en la comuna de Curanilagua, dominicanos también, turcos también, pues sí, nuestro amigo ahí del cerro que es un sastre, pero de primer nivel, claro que sí, en la era, sí, arriba, en el alto. Junto a nosotros es momento de saludar, claro que sí, saludar a nuestros auditores, ¿eh? Gracias por el cariño que le tienen a la radio y a este servidor, claro que sí, muchas gracias, ¿eh? Muchas gracias. Eso es importante reconocer de nuestra audiencia, ¿eh? 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Y a esta hora seguimos junto a usted compartiendo. Son las 8:16. 8:16.

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0: 8 de la mañana ya con 18 minutos, 8 con 18 minutos compartiendo junto a usted.
1: Cuando de lejos venía una señora, oiga, de negrito, así vestida, no la conocí, nada, yo tampoco. Y cuando se acerca a mí y la veo, y no era mi comadre, oiga. Entonces le dije yo, oiga, ¿qué es lo que le pasa, comadre? Le dije yo, pucha, compadre, me dijo llorando, ¿cómo no va a traer? Me dijo, se murió mi marido. Puta, no, me diga que se murió mi compadre, qué bueno, me dijo. Pero compadre, ¿cómo se le ocurre decirme esas cosas? Me dijo. Sí, mi marido se murió, pero con Mario, usted sabe, le dije yo, tanto hace tiempo que estaba esperando esa muerte, yo, le dije yo. No puede ser, pues, compadre, me dijo, ¿cómo se le ocurre? Me dijo, va con Mario, le dije yo, bueno, ¿y ahora que murió mi compadre? Le dije yo, si podríamos aprovechar, pues. usted sabe, ¿para qué más le voy a decir? Entonces me dijo, compadre, me dijo, esas cosas no las hago yo, me dijo. Por último, espere que me saque el luto primero, pues. No, pues comadre, le dije yo, y esperar que usted se saque el luto, ¿y cuánto sea el moral? Bueno, si usted me ayuda unos 5 minutos, será.

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8 de la mañana, ya con 24 minutos. 8 con 24 minutos. ¿Sabe qué? Una noticia nacional, lo que pasó en... ¿Dónde? ¿Dónde fue esto? El portal de la Reina. Bueno, un mayor de carabineros fue detenido durante la noche de este miércoles en la Reina. La noche de este miércoles, decíamos, tras ser acusado de un delito de hurto al interior de un centro comercial. Según informaciones policiales, todo ocurrió en la tienda Enjoy del portal La Reina, hasta donde llegó el mayor Gonzalo Andrés de la Costa, Lara de la Costa, habría atravesado la línea de la caja sin pagar los productos que llevaba, siendo retenido inicialmente por los guardias de seguridad, evaluado las especies en 33.000 pesos. Tras ello, llegó al lugar personal de la 47 Comisaría de los Dominicos, que adoptó el procedimiento y tomó detenido al uniformado, quien quedó a disposición del Ministerio Público. De momento no ha existido un procedimiento, pronunciamiento oficial de parte de Carabineros. Se espera que esto pueda producirse en las últimas horas. Tampoco existen indicios de medidas que podrían tomarse en su contra. Como dicen, dejarlo sin dejarlo fuera de la institución de Carabineros. Todavía no hay respuesta de eso. Por este hecho que ocurrió en La Reina, ¿no? De este mayor de Carabineros. También Gendarmería confirmó que integrantes del clan Chem permanecerán en Talca bajo máxima seguridad. Ministro Arrau valoró el fallo del clan Chen y defiende el blindaje constitucional para Gendarmería. De la mañana ya con 26 minutos, 8 con 26 minutos, estamos en vivo aquí en la número 1 de la provincia de Arauco, Nahuel Buda FM.

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1: Yo tengo computadora y no me sirve para nada. Cada vez que esta computa me deja la tendalá. Las cifras salen para atrás de la plata que yo gano. 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
1: Ya, menea la Wi-Fi, va nomás allá arriba para que nos vamos luego, señora.
2: Oiga, ¿sí? Doña Ceci la ayuda a subir.
3: Oiga, pero ¿pa' dónde nos vamos, po?
4: ¡Eso, po!
1: ¡Pa' culeo, güey!
4: ¡Tierra linda de baile, pues!
1: ¡Y nos juego, mierda! ¡Llíjale! ¡Arremeda! ¡Aye! ¡Aye, güey! ¡Aye, güey! ¡Aye,
4: güey!
1: ¡Arremeda!
4: ¡Pongámosle al tiro una charrangueadita, po, Justino!
1: ¡Pero claro, señora! ¡Al tiro nomás pongámosle!

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Ya con 34 minutos y pasando 8 con 34 minutos compartiendo junto a usted. ¿Sabe que tuvimos movimiento telúrico en el norte de nuestro país? Sí, fue 5.2. Este movimiento telúrico a las 2 de la madrugada con 4 minutos y 3 segundos, ¿eh?, a 24 kilómetros al norte de La Serena, una profundidad de 64 kilómetros. 5.2, ¿eh? 5.2. Hemos tenido hartos movimientos para el norte, ¿no? Para el norte, sí, estoy viendo. Pichilemu, Calama, ¿eh? Arica. Movimientos menores, ¿eh? Uno de Quintero que fue 4 grados a las 4 de la mañana con 17 minutos y 15 segundos. 4.0. Bueno, estaba viendo por acá que el Choa descartó riesgos de tsunami en Chile tras el temblor registrado en la región de Coquimbo, ¿no? Senapred dio cuenta de este sismo registrado en esta jornada y descartó el riesgo de tsunami en Chile por este 5.2 en La Serena, ¿eh?, al noroeste de La Serena, región de Coquimbo. 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También vamos viendo que hay que pedirle a los amigos del banco que tengan los cajeros cargaditos, ¿ya? Porque este mes es el mes de bastantes pagos de aguinaldo, así que no vaya a faltar platita los fines de semana, chiquillos del banco, ¿ya? Le pasamos el datito para que nuestras autoridades también se acerquen a conversar ahí y le planteen esta situación de que los cajeros no pueden dejarlos sin platitas los fines de semana. Claro que sí. Porque qué pasa que si las personas van y a sacar platitas el día sábado y no hay, y después vuelven el domingo tampoco, el lunes, después de las 5 de la tarde a veces tiene plata. Entonces hay que hacer una conversación ahí con la gerencia del banco de Curanilagua, ¿no? 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
1: Que en las calles andan drogados y se enojan si no les dan. Si pillo alguno por ahí acosando a alguna lola, voy a sacar mi pistola y a defenderla, se ha dicho, porque a todos esos bichos hay que colgarlo en las botas.
0: 8:43.
2: No trates para esos niños, porque ellos son diferentes. Usan pistola y cuchilla, pero son re buena gente.
3: A ver, machucado, anda soltando las monedas nomás.
1: Ah, ¿sí querís? ¿Querís moneda? Espérate, aquí las tengo. ¡Toma!
3: ¡Ah! ¡Te fuiste en la bola, loco!
2: Y aquí se va la cueca, los patos malos.

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2: Compartiendo, claro que sí, en el mes de la patria. 8:46, 8:46, el conjunto granero a esta hora aquí. La cafetera la escuchamos aquí en la gran mañana de Nahuel Buta FM, preparándonos porque hoy día tenemos el tema folclórico acá en el centro de la comuna de Curanilago. Le corresponde a la escuela Alonso de Ercilla a las 11:30 en el frontis del Centro Cultural.

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1: 8 de la mañana y ya con 48 minutos, 8:48, compartiendo junto a usted. Estamos junto a nuestro colega Francisco Martínez del canal a esta hora y vamos a conversar un poquito de cómo nos fue en el voleibol. Ayer estábamos ahí contentísimos lo que estaba pasando en Concepción con respecto al voleibol. Francisco, muy buenos días.
2: Hola Rafael, un gusto saludarte. Saludarte a los auditores en Abuelita a esta hora de la mañana. Mira, como bien lo decía, ayer estuvimos toda la mañana, Rafa, en nuestros recorridos que hacemos ahí, pendientes de lo que está ocurriendo en Concepción, porque tres equipos, tres planteles de nuestra comuna de Curelagüe estaban disputando finales regionales, de nivel regional, duros encuentros, y te comento que yo creo que es como, le vamos a poner alto color aquí, porque lo que es bueno, y lo que es malo es malo. Pero aquí estamos hablando de algo muy positivo a Curelagüe. Los tres planteles que disputaron finales, los tres clasificaron al Nacional de Voleibol en este caso.
1: Qué espectacular eso, ¿no? Qué espectacular. Sí, ¿cierto? Muy, pero muy importante.
2: Siempre lo hemos comentado, Rafael Carrillo, que el voleibol es el deporte colectivo más ganador que hay en la provincia de Arauco.
1: Exactamente.
2: No tiene acostumbrado a los chiquillos. Bueno, hay que mencionar aquí también, Rafael Carrillo, siempre destacamos eso, el trabajo tremendo, el trabajo que ya haciendo por años el Club Ramiro Roa, que genera jugadores de estos niveles. Tenemos una seleccionada nacional, no quiero obviar el nombre de Patricio Fuentes, que ha estado años en esto, y ayer coronó también con éxito el trabajo que realiza él, que realiza Alejandro, nuestro amigo Alejandro Chamorro,
1: más conocido como Aquito.
2: Sí, bueno, nuestro amigo ahí en el Mareo de la Torre, y también, bueno, Yanna también, que igual es un aporte importante, y Juanito también que aportan, y también mencionar, Rafael, que hay que destacar eso, que también al municipio de Curanagüe, a través del departamento de educación, que creen en eso, en estos proyectos, creen, invierten lucas en eso, porque aquí no podemos hablar de siempre uno, las empresas hablan de gastos, ¿no es cierto?
1: Claro que
2: sí. Aquí no se puede hablar de gastos, aquí se tiene que hablar de inversión. Se invierte en estos chiquillos, y hoy día, imagínate, yo creo que en ninguna comuna, me atrevería a servirnos saber este comentario, saca tres planteles, tres equipos a un nacional, a una final nacional, estamos hablando de esa envergadura. Y además, agreguémosle, Rafael, que es la única escuela o clubes de Curelagüe, Ramiro Roa y la el Liceo Mariano La Torre, que son municipalizados. Ellos enfrentan en Conce a equipos que son puros colegios particulares, el Holcul, Sagrado Corazón, Almondán, por nombrarte alguno.
1: Exactamente, realmente extraordinario esto, ¿no? Lo que hace el deporte, y especialmente, bueno, de que parten desde la escuela básica, como la escuela Ramiro Roa González, por eso hay que también colocar las fichas ahí en los profesores, también a Donaldo Fuentes, también ahí hay que reconocer una labor, un trabajo que lleva años en la comuna de Curanilagüe y que nos ha dado tantas satisfacciones, que antiguamente los equipos no pasaban de la provincia de Arauco. Ahora llegan a un regional y ahora a un nacional. Es que extraordinario esto.
2: Sí, de todas maneras, Rafa. Por eso que lo mencionamos, lo destacamos, Rafael, porque realmente tiene mucho mérito de todo, del plantel, de los apoderados también. Mira, y el fin de semana pasado hubo un nacional acá, la Liga Liname, la Liga Nacional de Menores de nivel nacional. Vinieron equipos de todos lados, estuvo presente ahí, Rafael. Vinieron equipos de todo Chile a jugar aquí al gimnasio polideportivo. Tres días se jugó en los dos gimnasios, la Ramiro Roa y en el polideportivo. Eso significa, yo hablaba con los DT, son, por eso te hacía mención eso, que la mayoría de los equipos que participan en esto, en el Diname o lo de el IND, son planteles de colegios particulares que contratan a un a un profesional. Andan, por ejemplo, jugadores seleccionados de voleibol adulto como de TE. Estamos hablando de ese nivel, contratan y se preparan para estos torneos. En Concepción los equipos particulares traen los mejores de todos, recogen, estamos hablando de una comuna muy grande, una ciudad muy, de la metrópoli de Concepción, y buscan jugadores de todos lados. Pero aquí es el mérito que tiene aquí, escuelas municipalizadas, con todo lo que implica, los chiquillos tienen que ir al liceo, tienen que ir a la escuela a estudiar, con los sacrificios que eso significa, aún así están en el primer lugar. Entonces ahí vemos que el trabajo se puede hacer de esa manera. Y no hay ninguna otra alternativa para los jóvenes hoy día que puedan practicar deporte. Ese es el desafío que tenemos también en nuestra comuna de Cuna del Agua, Rafael Carrillo.
1: Bueno, importante es recibirlos, entregarle el cariño, que quienes, estos jóvenes que lograron algo, una hazaña extraordinaria ayer en Concepción, los tres equipos de Curanilagüe, yo creo que requiere que sean presentados hoy día acá en la comuna de Curanilagüe, ¿no? Sería extraordinario que fueran presentados estos niños que realmente se han esforzado, los papitos también, los profesores, y también la municipalidad ahí también con invirtiendo recursos para que ellos puedan salir a competir y ganar, pues ¿eh? Eso ha sido lo mejor, que tres equipos de Curanilagüe han llegado al primer lugar y ahora van a un nacional. Francisco, ¿usted ya sabe dónde va a ser este nacional?
2: Eso va a ser en Valparaíso. En Valparaíso van a ser las grandes finales nacionales donde llegan de todo Chile, de todas las regiones. Ahí vamos a estar con, va a estar Curanilagüe representando a
1: la región del Biobío, claro.
2: Son el 26 de septiembre hasta el 4 de octubre se van a jugar estas finales nacionales, de nivel nacional, así que ahí van a ir nuestros jóvenes ahí a representar a Curanilagüe, que haya el nombre de la región del Biobío. Así que, ¿qué te parece, Rafael?
1: Mira, excelente.
2: No quiero ser egoísta tampoco con el trabajo que hace la halterofilia. Dyson Neira, un pesista que estuvo en Ecuador hace poco, es el Mariano Latorre, fue campeón, o sea, es todo un tremendo talento que tenemos este estudiante de Curanilagüe. Tenemos también el Alonso Izama, que estuvo también el ciclismo, la Antonella, que por nombrar algunos, pero hay hartos más que me olvidé en este momento.
1: También sabemos que hay personas que están en el ping-pong y que andan muy bien. Claro, que son de la escuela, claro. Son de la escuela Alonso Ercilla, que hoy día se presenta en la muestra folclórica.
2: Claro, exactamente, ellos van a estar en esa muestra folclórica, así que yo creo que destacamos también lo bueno que tiene Curanilagüe, y reitero, Curanilagüe, yo siempre lo digo, la capital del deporte aquí en nuestra provincia de Arauco, porque tenemos una camada de deportistas tremendo, y otros que ya, hoy día ya son profesionales, terminaron su carrera, pero estuvieron ahí, tú los conoces, Rafael, siempre hemos conversado con ellos, del voleibol, del ciclismo, entonces toda una familia, por ejemplo, será... Por ejemplo, la de la Antonella, ahí está la Connie, y no me acuerdo, ¿no? Su hermano Kevin. Los cuatro hermanos que fueron de elite del
1: ciclismo
2: en Chile. Y hoy día está la Antonella, que es la menor, que es estudiante de segundo medio del Mariano Latorre. Así que por eso que es importante destacarlo en este día, Rafael, que es una gran noticia histórica también para nuestra comuna.
1: Exactamente, Francisco, yo te quiero agradecer el contacto con la radio y también dándole el honor que se merecen estos jóvenes que nos han representado muy pero muy bien, ganando este regional y ir al nacional, así que importantísimo por Curanilagüe, para que quienes nos escuchan a esta hora puedan disfrutar de la alegría también que nosotros sentimos que estos jóvenes nos vayan a representar a Valparaíso.
2: Claro que sí. Mira, y para finalizar, Rafael Carrillo, para no ser tan extenso, nos apasiona esto también del deporte con este triunfo. Mira, el equipo que jugó ayer también en Concepción, el fin de semana que cuando se jugó la Liga Nacional acá, enfrentó en la final al equipo de Colo-Colo de Santiago. A Colo-Colo, y estaban entrenando duro para presentarse, se guardaron las chiquillas con algunas lesionadas para esta final, o sea, no han parado. El equipo de Colo-Colo de Santiago llegó, pero con un plantel, pero potente, po. potente.
1: Espectacular, claro que sí.
2: Entonces, claro, obviamente les ganó a las chiquillas de Curanilagüe, nuestras guerreras, que Curanilagüe ya lo había ganado ellos ya en la liga, así que te digo yo, de ese nivel estamos hablando, Rafael Carrillo.
1: De voleibol. Estas niñas tienen una potencial importante que podrían ser seleccionadas nacionales en el día de mañana.
2: Claro, como ya ha ocurrido ya, pues son deportistas, pero de alto nivel, y de una comuna aquí como Cunailagüe, que tenemos nuestras complicaciones, pero lo bueno, Rafael Carrillo, que se cree, se invierte en deporte, que reitero, la alternativa hoy día para nuestros jóvenes de las escuelas, de los liceos, es que puedan optar por esto, por el deporte, por hacer deporte. Entonces, cualquier Lucas no es un gasto, hay que mirarlo como una gran inversión.
1: Exactamente.
2: Eso, Rafael, amigas.
1: Muchas gracias, Francisco. Muy, pero muy buenos días. Gracias por la información. Nos estamos encontrando.
2: Ok. Nos encontramos más tarde.
1: Ahí estaba Francisco Martínez conversando desde el canal con esta importante noticia, realmente extraordinario, que estos jóvenes que nos van a representar, tres equipos de Curanilagua, imagínense, tres equipos de Curanilagua fueron a la final y las ganaron, y eso significa que van al nacional. Así que qué buen premio en el mes de la patria para Curanilagua, ¿no? Estar ahí en el podio de los mejores, y esperamos que sigamos así, porque en este nacional puede darnos sorpresa, claro que sí, puede darnos sorpresa este nacional, que Curanilagüe sea el campeón nacional. Solamente Dios lo sabe.

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0: 9:01.
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trato. Yo y mi guitarra estaremos por un rato en esta farra. Después continuaremos por ahí andando, porque es nuestro destino ir caminando hacia la luz eterna.

0: China nos hallemos de nuevo en alguna esquina. Voy a acabar en la cueca con una frase: el que la hace la paga, no hay que olvidarse.
1: Me gusta bailar la cueca, pero esa bien rechilena, señor. Esa cueca campesina que cantaban en mi tierra cuando se armaba la rosca, allí mismito en la era, al lado del trigo limpio, de la trilla yegua suelta, cuando estaba todo listo para echarlo a la carreta y los peones agotados y empolvados como cresta dejaban de lado todo para dar comienzo a la fiesta. Ahí quedaba olvidada la faena y herramienta, también las bestias sudadas, cansadas y polvorientas después del arduo trabajo para obtener la cosecha. Así me gusta la cueca, esa que nace del corazón mismo de las vihuelas, esa que baila el campesino con ojota, pues señor, a pata pelada o como sea, pero con el corazón bien puesto en lo bello de su tierra, donde el guaso con su china hacían volar su pañuelo con sudor y hasta lágrimas empapados de tristeza, pero llenos de esperanzas en las futuras cosechas, donde todo era alegría y a la cresta se iban las penas, las damajuanas con vino y el asado de ternera, los perros y los chiquillos en medio de la remolienda, dándole así el colorido a esa fiesta campera. Tuitos bajo la ramá, los peones y sus parejas,

apenas la pierna, por temor a sus mamitas y también a sus abuelas, que cuidaban a sus niñas como flor en primavera. Y el humor del campesino, que era infaltable en la fiesta. Lindas tallas y refranes, y los brindis a copa vuelta, los dichos y también las payas de algunos que eran poetas. Así conocí las trillas, esas trillas yegua suelta, pues señor, que se hacían allá en mi tierra, y que todavía a esta altura más de algún recuerdo queda, ya que allí todos los huaynas aprovecharon la fecha para hablarle en el oído a las niñas veinteañeras, y muy luego los casorios, y de nuevecito las fiestas.

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1: Claro que sí, siempre estamos junto a usted. Son las 9:16, 9:16.
2: Bueno, estamos recibiendo información de que en este momento hay desalojo acá en la comuna de Curanilahue. Hay desalojo hoy acá en la comuna de Curanilahue. Bueno, eso es lo que está pasando en este momento. Tengo información que serían 10 viviendas que ya están por mucho tiempo ya, que se les informó que hay desalojo en este instante, ¿no? Está el desalojo acá en la comuna de Curanilahue. Es la noticia del momento, lo que está desarrollándose acá en la comuna de Curanilahue. Son las 9:16, compartiendo junto a usted acá en la provincia de Arauco. 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Bueno, sabe que ayer un adulto mayor tuvo una caída a la altura de... ¿De dónde? Ahí donde está Punto y Coma. Bueno, cruzó la calle, tropezó en la vereda y... Bueno, tuvo ahí una caída, se golpeó en su rostro, ¿no? Que tuvo que llegar la ambulancia durante la tarde, noche, tarde, ayer la tarde. Llegó primeramente las personas que transitaban por el lugar, dos damas que atendieron a este adulto mayor. Después un amigo que trabaja como repartidor de gas acá en la comuna de Curanilahue, nuestro amigo Mauricio. Aparecimos nosotros también por ahí. Después llegó bomberos, ¿ya? Bomberos. Llegó Carabineros de Chile también. Y al último llegó desde el hospital para ser trasladado a este lugar. Bueno, fue una atención que se le dio primeramente con quienes transitaban por la calle, ¿ya? Esta persona que tuvo una fea caída ahí en este sector, se tropezó con la vereda, ¿no? Y al cruzar ahí, a media calle, cruzó y se tropezó y lamentablemente golpeó con uno de los fierros ahí en su nariz, frente, y que lamentablemente tuvo que ser atendido después definitivamente por el personal del hospital de Curanilahue. Ojalá que se recupere, que esté mejor, ¿no? 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Estamos a esta hora también junto a don Leonidas Peña, consejero regional. Don Leonidas Peña, consejero regional. ¿Se acuerda usted de don Iván Norambuena, que fue diputado? Me dio la sorpresa, hace un ratito atrás me llamó por teléfono. Sí, me llamó por teléfono, don Iván Norambuena. ¿Se acuerda usted? Probablemente, si los tiempos le dan, podríamos estar conversando un ratito más con él, ¿ya? Trae una cosa importante, ¿sí? Interesante. Así que vamos a estar conversando, si Dios lo permite, con él en un ratito más, ¿ya? Que viene de rumbo a Curanilahue. Por mucho tiempo que no venía don Iván, ¿ya? Entonces va a estar con nosotros acá en la comuna de Curanilahue. Comuníquese, publíquese, ¿ya? 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Partimos a las 6 de la mañana con 30 minutos, a las 7:05, a las 8:55, a las 10:05, a las 17:45, rumbo a Concepción. Regresamos desde Concepción a Curanilahue, desde el Terminal Collado, a las 13 horas, a las 13.45, a las 14.10 y a las 16.30 y a las 20 horas, todos desde el Terminal Collado. 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Y nosotros seguimos compartiendo cuando ya son las 9 con 23 minutos. Invitamos a los nocheros.

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0: Oiga, traje esta guitarrita con cuerdas de acero. Por tercera le vamos a hacer a ver si sale este corridito que dice más o menos así. Vamos allá.
1: ¿Se toca así, clavo esa, no?
0: No, este se toca así nomás, fíjese, mire.

0: Muchas gracias.
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Vamos a la playa, como diría. Son las 9:38. ¿Qué nos dice la Dirección Meteorológica de Chile? Nublado con pizca de sol durante esta mañana, a nubosidad parcial, con viento por la tarde entre 25 a 40 kilómetros por hora. Tenemos 10 grados de temperatura, una máxima de 14 grados, despejado por la noche, nos aparece, ¿eh? Hoy día, jueves 3 de septiembre. Uy, uy, uy. Para mañana, viernes, nos aparece despejado. ¿Sabe que las temperaturas en las mañanas van a estar bastante bajas, ¿ah? Mañana partimos con 3 grados. Nubosidad parcial por la tarde, máxima 14 grados, despejado por la noche. El día sábado me aparece despejado en la mañana, por la tarde despejado, máxima 15 grados, despejado por la noche. El domingo se levanta más tarde, seguramente no se va a dar cuenta de que vamos a partir con 2 grados, ¿ah? A tener precaución con las estufas, ¿ya? Despejado aparece por la tarde despejado, máxima 18 grados, despejado por la noche. El lunes, lunes 7, nos aparece despejado con heladas. 0 grados, ¿ah? 0 grados ese día. Nubosidad parcial por la tarde, máxima 17 grados, despejado por la noche, ¿ya? Para ello le pasamos el datito, si hay que hacer el cambio de cañones, de estufa, hacer una buena revisión, no recargue mucho las estufas, por eso le decíamos, para que evitar cualquier tipo de siniestro que pueda afectar su domicilio. 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Le informamos que don Leonidas Peña, consejero regional, nos está acompañando. Don Leonidas Peña, consejero regional, nos acompaña. 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

0: 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En el tránsito de la comuna de Curanilahue me he percatado que una vez se ganaba en la esquinita donde no debía ganarse, pero ahora dice estacionamiento de colectivos y vehículos, ¿eh? Vehículos, taxis colectivos ahí, así que ojo a respetar esos estacionamientos, chiquillos, ¿ya? Están solamente para nuestros amigos taxistas colectiveros ahí, para ellos, ¿eh? Así que es importante que respetemos en el tránsito esto, ¿ya? Durante la mañana planteamos una situación de que nos comentaba un auditor que viaja todos los días tempranito a la comuna de Curanilahue. Acuérdese que muchas personas ingresan por el santuario, entonces dicen vamos a llegar tempranito al centro porque tenemos que trabajar en el colegio, la municipalidad, en diferentes puntos de la comuna de Curanilahue, y se vienen por ese sector, por Eduardo Frei Montalva, pero se encuentran con un taco interminable. Así que le pasamos el datito a él, a nuestros amigos de Carabineros de Chile, para que se pueda gestionar. A ver, a la MIC, si nos está escuchando la MIC, a ver, sube un poquito la MIC, ¿eh? Que podamos gestionar ahí con la MIC, para dirigir el tránsito en las mañanas. Eso de las 7:30, por ahí, 7:30 a 8:15, 8:30, por calle Sargento Aldea, con Prat, ¿ya? Porque producto ahí se produce mucho taco, mucha demora, el semáforo es muy cortito, entonces ahí se hace un cuello botella con todos los que ingresan por Eduardo Frei Montalva, ¿ya? Eso nos decía este auditor. Nosotros nos hemos estado ahí porque estamos acá en la radio en ese momento, entonces no nos percatamos, pero nos dice que se hace un taco interminable porque el semáforo es muy corto, entonces se requiere la ayuda de Carabineros de Chile ahí para gestionar el mejoramiento y que ese... Tenemos dos ingresos, ¿ah? Eduardo Bernardo Higgins, que también está saturado en ese horario, pero también acá en Eduardo Frei Montalva está saturado, así que se requiere ahí la ayuda de nuestros amigos Carabineros de Chile, ¿ya? Así que le pasamos el datito, buen datito. Así nos pueden ayudar ahí, de lunes a viernes, ¿ah? Para dirigir el tránsito en ese sector. 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Le informamos que don Leonidas Peña, consejero regional, nos acompaña. Sí, don Leonidas Peña, consejero regional. Hay que buscar los productos del mar, le sugerimos, claro que sí, a esta hora de la mañana. 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También en el puesto número 10 está Gladys a esta hora, dice presente. Está la calle Allido, tempranito se llegó ahí, así que un saludo muy, pero muy cordial. Nos están escuchando a esta hora de la mañana. Todo fresquito, ¿eh? 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En el puesto número 11 está Fernando junto a la señora María Encalado. Así que empezamos septiembre. Se espera que usted visite estos puestos acá en la comuna de Curanilahue, ¿ya? 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Mauricio nos espera hasta las 18:30 horas. 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Estamos a esta hora de la mañana compartiendo, acompañando a nuestra gente de la provincia de Arauco. Claro que sí, le acompañamos a esta hora. Queremos que usted le vaya muy bien, ¿eh? Que tenga un lindo pero hermoso día, como es este día jueves.
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2: ¿Sabes qué? Me están llamando desde Avenida Libertad para informarme de que hay corte de energía eléctrica desde las 9 de la mañana en este sector de la calle Avenida Libertad. Está con las luminarias y domiciliarias sin energía a esta hora de la mañana. Me estaba llamando una auditora ahí y una auditora también de que tenemos corte de energía en el sector de Avenida Libertad, ¿ya? Importante que para que todos los vecinos ahí marquen, hay un número telefónico de Frontel al reverso de el recibo que reciben de Frontel. Ahí está el número, también hay un correo también que se puede hacer un mensaje de estoy sin luz, ya, importantísimo para que la empresa reaccione rápidamente y solucione este problema que tienen ahí en Avenida Libertad. 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Don Mauricio nos va a estar esperando hasta las 18:30 horas. 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Le informamos también que don Leonidas Peña, consejero regional, nos está acompañando. Realizamos un alto, ya volvemos.
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3: Está buena la canción, ¿ah? ¿Eh? Cristian Tapia, La Yegua, La Porfiada. Claro que sí. Para quienes corren en las carreras, ¿no? ¿Alguna realidad? ¿O ficción esto nomás? ¿Era ficción? ¿Las carreras arregladas? Ya. Ficción debe ser. Ficción, ¿no? Ya. 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
1: Son las 10 de la mañana con 26 minutos, 10 con 26 minutos. Le cuento que hoy día tenemos presentación del Colegio Alonso de Ercilla a las 11:30 horas acá en el frontis del Centro Cultural. A las 11:30 horas hoy día se presenta el Colegio Alonso de Ercilla en el frontis del Centro Cultural.

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1: Son las 10 de la mañana con 38 minutos, 10 con 38 minutos. Arriba, arriba, a levantarse con mucho ánimo en este día. Está saliendo el solcito, qué rico, qué rico. Acá en la provincia de Arauco. Tenemos una temperatura de 11 grados, 11 grados. Nos preparamos porque a eso de las 11:30 le corresponde hoy día la muestra folclórica acá en el frontis del Centro Cultural. Tenemos un buen tiempo para realizar ese al aire libre. Esta actividad va a ser a las 11:30. Estamos contentísimos, ¿sabe por qué? Porque ayer nos fue bien en la parte folclórica, en el baile a las cuecas también. Se pasó al regional, se ganó el provincial, ahora se va al regional. Bien por ello, bien por ello. Y en el voleibol, un 7 para todos los niños que ayer nos dieron esa alegría en la tarde-noche en Concepción con equipos de otro nivel. Imagínense que Curanilahue en sus tres series ganó y los tres series van al Nacional. Imagínense, al Nacional de Voleibol. Felicitaciones a los chicos, a las chicas ahí, también a los profesores, ¿ah? Que le han puesto buen día, y a los papitos, a las mamitas también, porque eso es extraordinario en el deporte, Curanilahue, ¿no? Extraordinario en el deporte. Serfocón Maquinaria Pesada nos informa también que este domingo tenemos fútbol acá en el Estadio Raúl Erazo. Claro que sí. La selección sub-17 enfrenta a Los Álamos a las 15:03 p.m. para repletar el estadio con buenas líderes, ¿eh? Con cánticos ahí, pero todo con respeto también. Y van a jugar con Los Álamos. Y el otro partido es a las 17:05 p.m. entre la selección adulta de Curanilahue, Los Álamos. Así que tenemos una tarde deportiva este domingo. Y voy inmediatamente voy pinchando qué nos dice la Dirección Meteorológica de Chile para el día domingo. El día domingo vamos a partir con 2 grados, despejado por la tarde, máxima 18 grados, despejado por la noche. ¿Eh? Eso es lo que nos dice la Dirección Meteorológica de Chile. 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Oh, ¿se acuerda que en la mañana le estábamos diciendo que teníamos por acá en la radio y íbamos a estar conversando con don Iván Norambuena? Nos dio una sorpresa y ya está acá en los estudios. Lo vamos a invitar para que ingrese, ¿cierto? Nos va a contar qué es lo que va a hacer acá en la comuna de Curanilahue o estar siendo la provincia.

0: Arauco. ¿Se acuerda usted de don Iván Norambuena? Yo sé que nuestros amigos, yo sé que se acuerdan de él bastante. Son nuestros amigos rayueleros. Claro que sí, que lo conocieron muy de cerca cuando él fue diputado acá en nuestra zona y siempre lo veíamos al diputado, ¿eh? Echamos de menos los diputados porque antiguamente cuando estaba don Iván Norambuena siempre estaba con nosotros acá en la comuna de Curanilagüe, era como de casa, ¿no? Y hoy echamos de menos a los diputados porque no están acá en la comuna. 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Bienvenido, don Iván. Sí, don Iván Norambuena, ¿cómo está? Buenos días, bienvenido a la radio.
1: Muy buenos días, Rafael, un gusto saludarle, para mí un agrado estar en Curanilagüe, un cariñoso saludo a nuestras amigas y amigos también a través de Nahuel Buta, la radio amiga. Y sí, estamos en un proceso, bueno, yo estoy ahora cumpliendo algunas funciones ejecutivas en la Corporación de Desarrollo Biobío, que es la corporación del gobierno regional.
0: ¿Ya?
1: Que tiene varios encargos y gestiones y proyectos en beneficio del desarrollo de la región. Y por eso mismo estamos acá en Curanilagüe.
0: Mire qué bien, importante, don Iván, es bueno verlo, escucharlo también. Yo creo que hay mucha gente que lo conoce a usted de muy cerca, porque estuvo tanto tiempo trabajando con nosotros acá en la provincia de Arauco y en Curanilagüe, porque era su casa en su momento cuando era diputado. Y ahora en otro rol tan importante también para los vecinos de la provincia de Arauco.
1: Bueno, exactamente. Bueno, usted sabe, Rafael, el cariño. Yo viví en Curanilagüe muchos años también, mientras cumplía las funciones de alcalde en aquellas épocas, cuando éramos más jóvenes. Y tenemos grandes amigos. Bueno, siempre trato de mantener una relación con la gente de Curanilagüe. Fue tan cariñosa conmigo, me apoyó mucho en distintos ámbitos, digamos. Y no solo en el ámbito de la actividad política que realizaba como parlamentario por la zona. Y por lo mismo, ahora estamos empeñados en este proceso que se llama Marca Región. Hago la separación y para contarle, la Corporación Desarrolla Biobío es una corporación de derecho privado que tiene una relación también pública. El presidente del directorio de esta corporación es el gobernador regional Sergio Yacaman, y la componen toda la academia, todas las universidades son socias de esta corporación, muchas empresas y gremios también son socios, y la función nuestra es poder ir vinculando y articulando acciones que permitan que nuestra región completa, las tres provincias de la región, tengan una visibilidad mayor tanto a nivel nacional como internacional. Entonces tenemos divididas las gestiones y yo cumplo, la gerente general de la corporación es Macarena Vera, la cual le transmito los saludos de ella también, y yo ocupo el cargo de subgerente de la corporación. Entonces, hoy estamos en Curanilagüe para abordar el tema de lo que es la marca región. Es un proceso que a veces uno se imagina que tener una marca significa ponerse de acuerdo en un par de personas entendidas en la materia, profesionales determinados, pero no es tan así. Es cierto que tienen que involucrar muchas personas, Pero la instrucción que tenemos del directorio de la Corporación Desarrollo Biobío es que para poder construir una marca de la región, que no la tenemos hoy día, tiene que haber un relato. Y junto a ese relato tiene que haber mucha participación de la ciudadanía. Por lo mismo, se ha establecido un proceso que es una gobernanza provincial. Tenemos tres provincias en la región.
0: Claro que sí.
1: Cada una de las provincias es muy distinta una de otra. Por lo tanto, llegar a concordar una marca con un relato que sea común es un trabajo y un proceso que lleva mucho tiempo. Y en eso estamos. Hoy en Curanilahue, vamos a, con la gentileza del señor alcalde, y ya convocamos hoy al mediodía a distintas personalidades, tanto de la comuna, que son representativas de distintas organizaciones, como también de algunas comunas de la provincia de Arauco, de tal manera de conformar esta gobernanza y como especie de comité técnico de nivel provincial, y hacer talleres en las 33 comunas de la región, de tal manera de que todos quienes sientan y se sientan identificados y que crean de que desde su lugar de habitación, desde su comuna, con la relevancia que tienen las actividades de cada una de las comunas, de todo tipo, relevancias deportivas, sociales, productivas, lo que las personas quieran que se levante como información para construir esta marca de la región.
0: Bueno, recién estábamos hablando del deporte de Curanilahue, que antiguamente no salía ni de Curanilahue hasta la provincia de Arauca. Ahora estamos llegando a la región y también en el país y en el extranjero. Hay un servicio, un trabajo que viene de año y que hoy se potencia cada día más en el ciclismo, en el voleibol, en el básquetbol, en el fútbol y en otras disciplinas. Entonces, eso es bastante importante. Pero ahí podemos mezclar también con el área forestal, minera, industrial, la pesca, todo podemos ir haciendo un juego ahí, ¿o no?
1: Tiene toda la razón. Es que esa es la idea. ¿Cómo usted lo levanta en una región que tiene tres provincias distintas, que tiene actividades distintas? Por ejemplo, la provincia de Arauco tiene pesca artesanal, que es importantísima, pero la provincia de Biobío no la tiene. Pero tiene otras actividades que probablemente no las tenemos contempladas en nuestra zona de acá. Entonces hay que buscar, hay que lograr cruzar mucha información en estos talleres que vamos a hacer comuna por comuna para poder lograr esta marca región. Ahora, uno se pregunta también ¿por qué una marca? ¿Por qué hay que tener una marca en la región? Nosotros en Chile tenemos la marca Chile y hay una fundación que se preocupó de esto y estamos tomando una metodología también de que ellos usaron para lograr lo que es la marca Chile. Y la marca región porque necesitamos salir de la frontera nuestra. Y hay muchos emprendimientos, por ejemplo, que están partiendo. Hay otras empresas que ya tienen un avance, que tienen productos, si lo hablamos del punto de vista comercial, tienen productos que tienen que salir de la región. Y lo mejor es tener una identidad de la región también, que le da categoría, le da estatus, y después, mucho más adelante, es probable que también si estamos pensando en exportar, la región tiene que estar presente en eso. Y para eso hay un conjunto de actividades que están relacionadas unas con otras, para que con esta marca región y a través de ProChile, por ejemplo, todos quienes son emprendimientos que tienen en su objetivo el poder llegar más allá de la frontera de la región y más allá de la frontera del país, también podamos lograr esas ayudas a través de organismos como ProChile, que es un organismo público que también tiene que ayudar. Entonces, estamos muy entusiasmados en eso y yo lo hablo del punto de vista comercial, de la actividad productiva, pero también, tal como usted, Rafael, lo menciona, la actividad deportiva. Cuando tenemos que hacernos representar por mérito, porque se han logrado ciertos triunfos, porque hay que destacar a los deportistas de la región, es bueno que también como región nosotros podamos salir adelante y con una marca. Lo menciono porque junto con lo que es marca región, aunque no quiero mezclarlo, pero estamos trabajando en la Corporación Desarrolla Biobío lo que es la estrategia del 2050. día atrás uno de mis hijos me decía, mira, papá, ¿para qué 2050 si, no sé, mucha gente no va a estar? O a lo mejor no vamos a estar nosotros. Entonces, no, es que la estrategia 2050 no es un plan que termina mañana. Es una estrategia, es una hoja de ruta que le va a hablar a usted del corto, mediano y largo plazo. ¿Qué vamos a hacer de aquí a un año? ¿Qué vamos a hacer a 5, a 10 o más? Entonces, ¿para qué? Para que la gente también sepa en este proceso qué lugar puede ocupar cada uno. O sea, y ahí está lo que usted menciona, Rafael, de la serie de actividades que hay en la región, de todo ámbito. ¿Cuántas actividades tiene los adultos mayores, los clubes adultos mayores, los clubes deportivos, las asociaciones deportivas, las juntas de vecinos, todas las organizaciones sociales, la actividad productiva? ¿Cómo nosotros logramos que a través de una estrategia en la región, mirando en el corto, mediano y largo plazo, cada una de ellas se pueden ir desarrollando? Es un trabajo muy interesante que estamos desarrollando, que el presidente del directorio, que es el gobernador regional, y nuestra gerenta regional Macarena Vera, nos han encomendado, y por eso estamos acá. Y hemos tenido una tremenda colaboración también de los alcaldes, particularmente el alcalde de acá de Curanilagua con todo su equipo, porque la comuna de Curanilagua también tiene que estar presente en este tipo de iniciativas.
0: Me parece muy bien. Mire, sabe que me recordaba cuando lo estaba escuchando que acá en la provincia de Arauco tenemos muchas cosas, como la papa, que podríamos exportarla y hacer acá los productos que pueden disfrutar en diferentes puntos del país. Pero también sabe que hoy, en la escasez del pele, tenemos un empresario de Curanilagua que está con este emprendimiento y que realmente, con puro ñeque, está entregando y tiene una producción de todos los días de 35 bolsas acá en la comuna de Curanilagua, y que se le va como así. Tiene una lista de espera de gente que está entregando, pero él ya se proyecta para más adelante. Es un producto bueno porque nosotros lo hemos probado. Ah, lo hemos probado el Pelec y realmente es excelente. Nos mostró la empresa, la industria que tiene acá en el sector cercano a la comuna de Curanilagua, tiene su propio material, y entonces también hay cosas que hay que sacarlas a la luz. Y ahí tenemos ahí una pincelada, tenemos una persona que entrega productos en Japón de Curanilagua. Entonces hay hartas cosas,
1: y hay muchas cosas que uno, incluso porque no se difunden, no se conocen, digamos. Pero cuando usted tiene una estrategia de desarrollo de la región que involucra a todo este mundo, porque si logramos que ese emprendedor que usted me habla, que tiene hoy día una limitante porque es bien reducido para toda la demanda que hay hoy día de pellet.
0: Mire, más encima, él me comentaba, y estuvimos la semana pasada con él conversando ahí en su industria, que él regalaba el pellet porque nadie lo conocía. Algunos dijeron no queremos. Otras personas más emprendedoras dijeron sí, ok, ningún problema, démelo. Y ahora le compra, en el verano le compraba pellet de pellet. Mire, pero y ahora, como la escasez, entonces...
1: Es que eso es, y a esos emprendedores hay que tener un mecanismo de ayuda también. La Corporación de Desarrollo y Ayuda no financia proyectos, pero sí articula y puede tener una relación con organismos públicos que, si los proyectos son interesantes, vemos de qué manera, a través del gobierno regional, con los señores consejeros regionales, el presupuesto de eso, o alguna de las instituciones públicas que también nos permita encaminar y derivar este tipo de iniciativas para ir apoyando. Creo súper interesante, hay muchas iniciativas en nuestra región, de todo tipo. Estamos hablando recién de una actividad más bien productiva, comercial, pero hay otras que son de tipo social. Le menciono una en que el gobierno regional está muy empeñado. En todas las comunas, hoy día se llaman las fiestas costumbristas o las fiestas de algún nombre X que pueda tener, del digüeñe, del chancho, del cordero,
0: de la avellana, de todo.
1: ¿Por qué no a nivel regional, como todas las comunas están interesadas, tratemos de tener un calendario para que, desde el punto de vista turístico, quien llegue a la región sepa que en tal fecha tiene esta fiesta, que va a poder el sábado ir a una, el domingo a otra, la próxima semana a otra? Tenemos que...
0: De la nalca, del camarón y tantas cosas.
1: Exacto.
0: Que hay.
1: Entonces, ¿qué es lo que nos ocurre hoy día? Que a veces en un mismo fin de semana está la fiesta del camarón en Santa Juana y la fiesta del camarón en Arauco, y se repite lo mismo. Entonces, no, ordenemos esto, que la gente, y que venga mucho turista. El turismo mueve la economía en cada una de las comunas también. Y hay, y en nuestra provincia de Arauco tenemos mucho que decir con respecto a eso. Así que mire, estamos muy entusiasmados.
0: Don Iván, yo me acuerdo de que tenemos la, la producción de las nalcas, y cuando las personas le dicen, no, esta nalca vale 1,000, 2,000 pesos, dice, pero tan caro. Pero la persona que ha ido y tiene que sacar el producto desde los pajonales, una cosa extraordinaria, porque tiene que tener mucha fuerza, mucho ñeque, mucha humedad. Es un riesgo total, y vale el precio ese.
1: De todas maneras, esa y otras actividades, pero y hay que ir apoyando. Son además emprendimientos que no se notan mucho. A veces son parte del sustento por un periodo del año también, del punto de vista familiar, ese y otros. Entonces tenemos que ir fomentando, considerando todas estas actividades. Y en la estrategia del 2050 que yo le hablaba, están involucrados todas las actividades de la región, y vamos a ver cómo se pavimenta el camino hacia el futuro también.
0: Don Iván, ¿a qué hora se reúnen ustedes? ¿Al mediodía? ¿Dónde se reúnen?
1: La municipalidad de Curanilagua, en el salón de
0: consejo.
1: Tenemos la reunión hoy a las 12 para dar el puntapié inicial en esta nueva etapa de lo que va a ser nuestra marca región.
0: Bueno, don Iván, quiero agradecerle el contacto. Gracias por haber venido, habernos contado en primera persona de lo que ustedes se está proyectando para nuestra región, para tener un nombre de lo que se realiza acá en nuestra región. Así que muy, pero muy bien, que le vaya bien en esta actividad hoy día.
1: Muy bien, pues muchas gracias a ustedes y un cariñoso saludo a todas nuestras amigas y amigos de Curanilagua. Que estén muy bien.
0: Muchas gracias. Ahí estábamos conversando con don Iván Norambuena a través de Radio Nahuel Buta FM. Son las 10:57 minutos. 10:57 minutos.

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Hola, hola, muy pero muy buenos días. 11:10, 11:10. Ya estamos iniciando la parte 2 de la gran mañana de Nahuel Buta FM. Como siempre, te vamos a acompañar hasta las 13 horas con el mejor espacio, la mejor programación, el mejor sonido digital y toda la información en vivo a través de los despachos de nuestro coleguita Rafael Carrillo. 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

0: 11:12 minutos. Continuamos saludando, estamos acompañados. 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Ahora sí, chicos, continuamos en la gran mañana. No me encuentro solo, estoy acá con invitados. Ya estamos en septiembre y ya comenzamos con las celebraciones. Así que hoy queremos conversar respecto a qué medidas básicas y que como comunidad podemos realizar para cuidar nuestra salud y la salud de nuestra familia. Además de las actividades que se realizan durante las fiestas patrias de nuestra comuna, para eso estamos junto a Jorge, encargado de promoción de salud, y Jennifer Varela, periodista del Departamento de Salud Municipal. Bienvenidos, chicos, ¿cómo están?
1: Muchas gracias, Matías. Bien, muy contento de poder estar acá nuevamente. Un saludo ahí a todos los locutores de la radio, a ti también especialmente, que siempre con la gran disposición que nos recibes.
2: Hola, Matías, un gusto estar en Radio Nabolutas junto a ti y a nuestros vecinos que siempre nos escuchan.
0: Perfecto, chicos, estamos ya, estas celebraciones comenzaron en un solo lugar, al lado de la parrilla, con un asadito y compartiendo con los amigos y familia. Me imagino que este día tienen listo ya el panorama, ¿o no?
2: Sí, por supuesto.
1: Hay algo planeado. Sí, pues ya comenzó el mes favorito de casi todos los chilenos y chilenas, nuestras fiestas patrias. Un mes también donde tenemos que tener también nuestra atención, en los pequeños detalles.
0: Exacto.
1: Obviamente para cuidar nuestra salud y la de nuestra familia, como tú dijiste.
0: Jorge, ya que durante estas fechas aumenta el consumo de carnes, ¿qué debemos tener en cuenta al momento de comprarla?
1: Tienes toda la razón, pues, Matías. Como bien sabemos, la carne es uno de los platos principales que consumimos, ¿cierto?, en estas fiestas patrias. Entonces aquí lo primordial para cuidarnos es la compra de este alimento, ¿ya?
0: Ya.
1: Entonces cuando compremos carne debemos preferir siempre los establecimientos autorizados, ¿ya? Evitar productos de dudosa procedencia, ¿cierto?, de procedencia desconocida. También revisar que, bueno, siempre en los supermercados está esta carne envasada, ¿cierto? Claro. Que este envase esté íntegro y que la carne obviamente mantenga sus características normales, como el olor, ¿cierto? La apariencia, claro. Uno siempre tiene que tener eso
0: el color ahí.
1: Exactamente. Hace poco, bueno, vino Seremi también y fiscalizó algunos de los puestos, así que estamos ahí al ok con todo este tema de la inocuidad de los alimentos.
0: Perfecto, Jorge. Otra parte, bueno, ahí cuando uno vamos a comprar después es el traslado y la cocción de este alimento. ¿Qué nos puede ahí mencionar sobre eso?
1: Bueno, principalmente mantener la cadena de frío, ¿ya? Ya. O sea, si es que la va a ocupar al tiro, obviamente directamente a cocinarla, pero si no, hay que mantener esta cadena de frío, hay que refrigerar la carne una vez llegando a la casita lo antes posible. Y también, obviamente, cuando vamos a realizar la preparación, mantener la higiene de manos, ¿cierto? Los utensilios con los que vamos a prepararla, o sea, el tenedor, el cuchillo, las superficies también, donde muchas veces se corta, ¿cierto? Se hacen algunas presentaciones ahí de la carne. Y además, bueno, evitar la crudeza en los alimentos, ¿ya? Porque evitar el contacto ahí con otro, por ejemplo, la carne de pollo, con la carne de cerdo.
0: La contaminación, ¿cierto?, cruzada.
1: Exactamente, la contaminación cruzada, Matías.
0: Perfecto. Bueno, Jorge, esto también no aplica solamente en carne, porque muchas familias también son de consumir pescado, marisco, la empanadita marisco ahora en esta fecha. ¿Eso igual implica para todo eso?
1: Sí, pues para todo. Y aquí en realidad la recomendación es la misma, o sea, comprar en establecimientos autorizados. Tenemos ahí en al apartado de la feria varias pescaderías, ¿cierto? Y evitar productos de procedencia desconocida.
0: Claro.
1: Bueno, y obviamente los pescados también, ver el tema del olor, el tema de la firmeza de la carne, ¿ok? Y bueno, en el caso de los mariscos, que estén cerraditos o que se cierren, ¿cierto?, harto caldo, o sea, que esté lo más fresquito posible.
0: Claro. Y también lo mismo, pues el traslado en frío y después directamente al refrigerador, sino a cocinarla al tiro, ¿cierto?
1: Exactamente, exactamente.
0: Perfecto. Septiembre es es un mes donde uno cambia un poco la rutina. Se come más, hay más reuniones, uno sale, hay actividades, las fonditas. ¿Qué nos puede comentar ahí, Jorge?
1: Claro que sí, pues, Matías. Siempre hay reuniones, ¿cierto? Actividades, que nos juntamos en familia, claro. Nos juntamos en amistades. Así que, mira, aquí hay que ser súper claro. Al fin y al cabo, si vamos a reunirnos y es lo que nos preocupa a nosotros, y beber alcohol... Obviamente que alguien nos vaya a dejar a nuestra casita, pues ya, designar a alguien como claro. un conductor ahí fijo, ¿cierto? Y que obviamente que si vas a beber, que el volante quede en otras manos.
0: Claro. No la típica así, ¿no? Si manejo, si tomo un poquito, esa, dejarla de lado. De hecho, también hay harto Uber ahora en Curaquilago, así que
1: exactamente.
0: Hay soluciones.
1: Y priorizar también esas opciones, porque en realidad el alcohol puede afectar nuestra capacidad de reacción, ¿cierto? Claro. Bueno, bien sabido, la atención, el juicio que tenemos al momento de tomar decisiones. Entonces, esto puede pasar mucho antes que la persona note realmente como que está bajo un efecto del alcohol, ¿ya? Entonces, claro. Si vamos a beber alcohol, tenemos que pensar antes cómo vamos a regresar a nuestra casa, ¿cierto? Que conduzca, como bien digo, alguien que no haya bebido, buscar otra alternativa, como claro. tú dices, pues hay varios Uber sí. ahora en la comuna, también hay número de taxi, entonces hay bastantes opciones para evitar el traslado con alguna sustancia claro, alcohólica, o sea, en el cuerpo.
0: La decisión importante no se toma cuando ya estamos con las llaves en la mano.
1: Claro, pues no, se toma antes, pues se sí. tiene que planificar.
0: Exacto.
1: Igual como se planifica la actividad, que tú compras la carne, sí. que tú...
0: Es lo mismo, ¿quién maneja?
1: Exactamente.
0: ¿Quién se sacrifica y no toma? Eso es lo que dicen algunos. Bueno, también eso es cuidar al resto, porque no estamos hablando solamente de quién va manejando, sino en el entorno, la ciudad, los usuarios, los pasajeros.
1: Exactamente.
0: Todos.
1: Exactamente. Como tú dices, un todo, somos una comunidad claro. y lo importante aquí es cuidar a nuestra comunidad. O sea, aquí se pone en riesgo, ¿cierto?, la persona que conduce, la persona que está caminando, los pasajeros, las mascotas, por ejemplo, los animales. O sea, sí. es un entorno que tenemos que cuidar entre todos.
0: Perfecto. Jorge, me gustaría que pasáramos a otro tema, ya que estamos en septiembre y cuesta bastante ignorar este tema, que es la comida, que es lo que todos estamos esperando cuando abren las fondas ya.
1: Sí.
0: ¿Qué podemos hablar de ahí, Jorge?
1: Bueno, en realidad, todos sabemos que las comidas típicas son bien ricas, ¿cierto? Sí, pues. Las esperamos en realidad todo el año para poder en realidad disfrutarlas, ¿cierto? Así que en realidad la idea no es prohibir nuestras comidas, ya. ¿Ya? Sino que buscar más o menos un equilibrio, ¿ya? Como siempre en realidad lo dicen nuestras nutricionistas, ¿cierto? El personal de salud, ¿cierto? El cardiovascular, que hay que cuidarnos porque lamentablemente nos sí, salimos pues. Un poquito del lineamiento.
0: Sí, pues.
1: Pero mira, podemos disfrutar una empanada, un anticucho, un buen asado también, pero durante estas comidas también obviamente incorporar frutas,
0: claro.
1: verduras, ensaladas, ¿cachai? Claro. Tomar agua y comer en realidad con calma, porque muchas veces comemos rapidito, ¿no? Porque sí, se van a acabar las empanadas. Entonces, disfrutarla, entonces eso, bueno, mejora todo el sistema
0: perfecto.
1: Ahí digestivo que produce.
0: Jorge, acá por ejemplo hay uno que siempre hacemos eso de, ya, en la tarde tengo un asado con los cabros, no voy a comer nada durante el día porque en la tarde voy a llegar a comerme todo el asado. ¿Eso funciona realmente o es una mentira que no hacemos nosotros, no?
1: Mira, en realidad no es una buena estrategia, ¿ya? Porque saltarse las comidas para después comer más, en realidad como que llegamos con mucha hambre sí. y comemos menos.
0: Claro.
1: ¿Me entiendes? Entonces es mejor mantener una alimentación ordenada, ¿cierto? Según nuestras comidas y disfrutar las preparaciones sin culpa también, pues no pensando
0: claro.
1: como, voy a comer mucho, ¿cierto? Me voy a pasar un poquito de kilito. Entonces también hay que escuchar las señales que nos da nuestro cuerpo.
0: Claro.
1: ¿Ya?
0: Perfecto, Jorge. ¿Hay otra cosa que podemos hacer después de comer? Por ejemplo, un bailoteo, ¿hay una cuequita? ¿Eso funciona? ¿Nos ayuda?
1: Claro que sí, pues la actividad, ¿cierto? En todo momento, la socialización. Y en realidad no necesariamente es ir al gimnasio, sino que podemos caminar, como bien tú dices, claro. bailar cueca, socializar con los demás, jugar algún juego típico, ¿cierto? Y aprovechar en realidad estas actividades al aire libre, que nos entregan socialidad en comunidad. Ya, entonces, no sé, pues, cuando se juntan los niños a elevar volantines,
0: claro.
1: por ejemplo, conversamos con ellos, igual es una parte fundamental.
0: Aprovechando que estamos tocando ese tema, porque ahora ya igual entramos, se nos mejora ya el clima, tenemos más viento y sale eso, el tema de los volantines. ¿Qué nos podemos ahí hablar de ese, me imagino, lo típico, pues,
1: sí,
0: no ocupar el hilo prohibido?
1: Eso, el hilo prohibido. Sí, pues, y como te digo, reforzar también estas oportunidades de socializar en comunidad,
0: claro.
1: pues, o sea, conocerse con nuestros vecinos, con nuestras vecinas, dispersarse también. Y como bien tú dices, pone un mensaje muy importante, volantín sí y lo curado no, sí. ¿ya?
0: Exacto. ¿Qué le podemos decir a la familia? Porque esta es una tradición muy típica de Chile en estas fiestas. De hecho, después cuando ya se abren las fondas, la piscina y hartos volantín, ¿qué le podemos dar de recomendación a las familias para cuidar a nuestros niños?
1: Bueno, primero que todo, utilizar un hilo seguro.
0: Claro.
1: ¿Ya? Un hilo de algodón o hilo de volantín propio, ¿ya? Nunca hilo curado, ni de nylon, ¿cierto? Ni hecho con estos hechizos con alambre. Y segundo, bueno, elegir bien el lugar también, pues, porque muchas veces tenemos el cableado eléctrico, ¿cierto? Claro. Algunos espacios medio reducidos que pueden en realidad causar algo malo, bueno, algún accidente, sí. ¿Cierto? Que nos quede el volantín ahí pegado en los cables. Tiene que ser un espacio abierto y despejado, ¿ya? Lejos de calles, carreteras, claro. Cables y en realidad el tránsito de las personas, ¿ya? Porque imagínate en una calle un niño levanta un volantín, se distrae un poco, puede causar un accidente, ¿me entiendes? Entonces hay que evitar todas esas cosas.
0: Claro. Bueno, lo que estábamos hablando, pues, nuestro balneario municipal es nuestro gran ahí espacio para poder ir a elevar volantines, lugar donde la municipalidad de Curanilahue, bajo el trabajo dirigido por el alcalde Luis Gernail, ya dispuso de una gran carpa para protegernos del frío, lluvias y poder disfrutar de esta gran celebración. ¿Qué nos puede contar de esto, Jenny?
2: Sí, el alcalde Luis Gernail ha estado trabajando desde agosto para que nuestros vecinos y vecinas puedan disfrutar de manera cómoda y segura de nuestras tradiciones.
0: Un lugar donde ustedes van a estar presentes en actividades y en la ramada, ¿cierto?
2: Así es, como ya. Departamento de Salud, estar presentes es donde nuestra comunidad socializa nuestra principal misión. Y en ese marco vamos a estar presentes durante todo el mes de septiembre en diferentes actividades. El 17 de septiembre vamos a estar en la gran inauguración de las ramadas.
0: Ya.
2: Y como departamento vamos a estar presentes durante toda esta celebración, como ya lo dije. Vamos a contar con nuestra clínica móvil, además de estar informativos para entregar orientación, recomendaciones a la comunidad. Y también tendremos ambulancia durante esta jornada.
0: Perfecto, o sea, se van con una fondita ustedes para allá.
2: No, por supuesto, con todo nuestro equipo de salud dispuesto para acompañar a nuestros vecinos y vecinas que disfruten con seguridad.
0: Perfecto, entonces si alguien va a las ramadas también va a poder encontrar entonces a todo el equipo de salud desplegado ahí en el balneario municipal.
2: Por supuesto, porque queremos estar cerca de nuestra comunidad, como ya lo vengo diciendo, acompañando estas actividades, queremos contribuir a que sean jornadas seguras, porque la prevención también es estar presentes antes de que ocurra una situación de riesgo,
0: claro,
2: que es
0: claro.
2: Básicamente lo que estamos haciendo ahora, prevenir, entregar información oportuna para prevenir.
0: Perfecto. También durante estas fiestas patrias estamos atentos a la información que se nos va a ir entregando. ¿Dónde pueden informarse nuestros vecinos y vecinas sobre estas recomendaciones? Por ejemplo, sobre el horario de atención durante estos días.
2: Así es. Invitamos a toda nuestra comunidad, a nuestros vecinos y vecinas a estar siempre atentos a nuestras páginas oficiales, tanto del Departamento de Salud como de la Municipalidad de Curanilahue. Ahí Perfecto. Siempre se entrega la información de manera oportuna durante todo este mes. Como departamento vamos a estar informando sobre los horarios de nuestros centros de salud, horario de farmacia y otros servicios. Y bueno, por supuesto, además de compartir recomendaciones sencillas para que podamos disfrutar estas celebraciones de manera segura. Y bueno, también siempre la invitación es la que hacemos a unirse a nuestro canal de difusión, que es un canal de difusión de WhatsApp, porque ahí siempre estamos entregando información de manera oportuna y especialmente cualquier actualización importante durante estas fechas, porque
0: claro.
2: La comunicación durante estas fechas siempre es importante, la información oficial de los canales que corresponden.
0: Claro, y también porque las fiestas patrias son todo el mes, no es solamente esta semanita que se acerca.
2: No, por supuesto, las fiestas patrias ya empezó, yo creo que desde agosto estábamos sí. todos ahí oliendo el sí. olor asado, a fiesta, lo demás.
0: Sí.
2: Sí, durante todo el mes vamos a estar compartiendo en nuestras redes sociales, ya sea Facebook, también Instagram, el grupo de difusión, como vengo comentando, distintas recomendaciones de autocuidado, como las que hemos conversado hoy
0: claro.
2: junto con Jorge. Por ejemplo, alimentación, consumo de alcohol, conducción, la seguridad que tenemos que tener con la parrilla también,
0: claro.
2: el fuego, evitar quemaduras, cortes, ¿cierto? La prevención de los volantines, prevención de accidentes y también la seguridad de los alimentos, que es súper especial, tener especial cuidado con la manipulación de alimentos para, no sé, prevenir una intoxicación
0: claro.
2: y no llegar a nuestros centros de salud, porque se cuidan ustedes y cuidamos a nuestros funcionarios también.
0: Y aparte que también estar ahí enfermito en las fiestas.
2: No,
0: más nada que
2: por
0: ver.
2: Supuesto, y así ayudamos a nuestro personal de salud también. Pues.
0: Exacto.
2: Exacto. Así que la invitación es a mantenerse informados a través de nuestros canales oficiales, ya lo digo, Departamento de Salud de Curanilahue y la Municipalidad de Curanilahue. A cuidarnos entre todos, porque para poder disfrutar nuestras fiestas de manera segura.
0: Perfecto, Jenny, ya que hemos hablado sobre comida, la parrilla, los volantines, el alcohol para todas estas fiestas, ¿qué mensaje usted le podría dejar a nuestros vecinos y vecinas como un pequeño recordatorio para este 18?
2: Bueno, lo mismo que venía, me tomo de las palabras de Jorge, que disfrutemos, que socialicemos, sí, que es una oportunidad para compartir, para recrearnos también después de este invierno tan lluvioso del que venimos saliendo, y por supuesto que asistamos a los diferentes shows que ha organizado la municipalidad, como por ejemplo el 14 tenemos nuestro desfile, nuestro típico desfile de fiestas patria, el 17 es la inauguración, y también tenemos los juegos jocosos el 18 de septiembre, de las 3 hasta las 18 horas, hay harto show y harta actividades. Insisto, revisar siempre las páginas oficiales de la municipalidad como de nuestro departamento. Así que perfecto, que compartamos, Jenny, con nuestras familias, amigos, vivamos nuestras tradiciones, pero sin olvidar de cuidarnos.
0: Perfecto. Jorge, ¿algún mensajito para nuestros vecinos y vecinas?
1: Claro, pues que en realidad disfruten estas fiestas con bastante responsabilidad, ¿cierto? Como Departamento de Salud y Municipalidad de Curanilahue siempre estamos abiertos en realidad a entregarles lo mejor a nuestros vecinos, y esperamos en realidad que los shows estén llenos de gente, ¿cierto? Porque como bien digo, refuerzo sirve para nuestra salud mental también. Exacto. Ya compartir, socializar, reconocer nuestros entornos que tenemos acá en Curanilahue, las plazas activas, los espacios verdes, o sea que sepamos que todo el año contamos con esto y podemos socializar y podemos conversar con el vecino. También hacerle una invitación a nuestros vecinos que, bueno, antes que sean las fiestas, a lo mejor puedan ir a chequearse a nuestro centro de salud, a nuestros diferentes operativos extramurales, para que después hagan la comparación.
0: ¿Cómo fue el avance de esta semanita?
1: Exactamente.
2: Pero vamos a tomar agua, vamos a comer fruta y bailar cueca, así que ahí se compensa.
0: Hasta agua.
1: Así que la invitación está hecha, como siempre, para apoyarlo. Muchas gracias, Matías, en realidad, por este espacio.
0: No, gracias a ustedes, chicos.
1: Y vamos a tratar de seguir compartiendo información buena, ¿cierto? Salutogénica para nuestros vecinos.
0: No, perfecto, chicos. Muchas gracias por tenerlo acá. Y entonces, todos invitados, un 18 seguro, y que viva la salud.
2: Que viva la salud.
1: Que viva la salud, pues, Matías.
0: Muchas gracias, chicos. Vamos a estar atentos a cualquier cosita. Que estén bien.
2: Chao.
1: Igualmente. Chao, chao.
3: Somos tontos.
0: Oye, continuamos en la gran mañana cuando son 11:29. Continuamos nosotros saludando a nuestros auspiciadores. 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Hacemos un alto y continuamos con más en la 88.3.
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1: 11:41. Continuamos en la gran mañana de Nahuel Buta FM y continuamos, por supuesto, saludando a quienes nos siguen entregando el mejor servicio. 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
0: 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Oye, 11:43. Continuamos con la buena música, la buena energía. Salió el sol. Hoy tenemos un día totalmente de septiembre, ¿ah? Está perfecto, ¿ah? Lo que decía Jorge, está perfecto para ir a volar volantines. Mira, y con cuequita de fondo, qué mejor. Oye, continuamos con la buena música, nos vamos con Fito Páez. Esto se llama Circo Beat en la gran mañana de Nahuel Buta FM.

11:51, 11:51. Oye, temazo este a Fito Páez en la gran mañana de Nahuel Buta FM. Ya rodear mi vida. Oye, continuamos nosotros saludando. 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Shana. Oye, muy bueno este tema. Oye, continuamos. 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Oye, continuamos con la buena música. Nos vamos con un clásico ahora. Esto se llama El Sol No Regresa, en la gran mañana de Nahuel Buta FM.

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0: El ángel del Señor anunció a María.
1: Y ella concibió por obra y gracia del Espíritu Santo.
0: Dios te salve María, llena eres de gracia, el Señor es contigo. Bendita eres entre todas las mujeres y bendito es el fruto de tu vientre, Jesús.
1: Santa María, Madre de Dios, ruega por nosotros pecadores, ahora y en la hora de nuestra muerte. Amén.
0: He aquí la esclava del Señor.
1: Hágase en mí según tu palabra.
0: Dios te salve María, llena eres de gracia, el Señor es contigo. Bendita eres entre todas las mujeres y bendito es el fruto de tu vientre, Jesús.
1: Santa María, Madre de Dios, ruega por nosotros pecadores, ahora y en la hora de nuestra muerte. Amén.
0: Y el Verbo de Dios se hizo carne
1: y habitó entre nosotros.
0: Dios te salve María, llena eres de gracia, el Señor es contigo. Bendita eres entre todas las mujeres y bendito es el fruto de tu vientre, Jesús.
1: Santa María, Madre de Dios, ruega por nosotros pecadores, ahora y en la hora de nuestra muerte. Amén.
0: Ruega por nosotros, Santa Madre de Dios,
1: para que seamos dignos de alcanzar las promesas y gracias de nuestro Señor Jesucristo. Amén.
0: Oremos. Infunde, Señor, tu gracia en nuestros corazones, para que cuantos, por el anuncio del ángel, hemos conocido la encarnación de tu Hijo Jesucristo, por su pasión y su cruz, lleguemos a la gloria de su resurrección. Por Jesucristo nuestro Señor. Amén.

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5: 12:12, continuamos en la gran mañana de Nahuel Buta FM, continuamos, oye... Para todos los que nos estaban pidiendo ahí un poquito de reggaetón para subir los BPM, ya que estamos a jueves, se nos viene, ¿eh? Se nos viene. Pero por supuesto tenemos que saludar a quienes nos siguen entregando el mejor servicio. 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
5: Así es, 12:13, 12:13, y en este momento nos conectamos con nuestro colega Rafael Carrillo. Adelante, Rafael, muy buenas tardes.
6: Buenas tardes, ¿cómo te cuento? Matías, que estamos acá en el Centro Cultural, donde recién se acaba de terminar un acto maravilloso del Colegio Alonso de Ercilla. Estamos con su director. Muy buenas tardes, felicitaciones.
7: Muy buenas tardes, decirle a toda la comunidad de Curanilahue y a la provincia de Arauco que estamos muy contentos de poder salir con nuestros estudiantes a realizar este acto en conmemoración de las Fiestas Patrias. Y decir también que para nosotros como proyecto educativo es vital poder desarrollar todos estos valores que tienen que ver con la identidad nacional y poder compartir también los talentos que tenemos y desarrollamos en nuestros estudiantes. Así que es un motivo de profundo orgullo el poder insertarnos en la comuna de la cual somos parte y mostrar todos los talentos que nuestros estudiantes desde muy temprano el año empezaron a desarrollar.
6: Nosotros estamos contentos porque después viene en el provincial de Pastora a nivel provincial y ustedes fueron los campeones.
7: Así es, tenemos dos parejas que van a representarnos en el regional que va a ser el 30 de septiembre acá en la comuna de Curanilahue, lo que es un motivo también de profundo orgullo, no solamente por el esfuerzo que hacen los estudiantes y hacen el colegio, sino que también reconocer la labor de los padres y apoderados, quienes muy activamente también van incentivando, motivando, vinculándose con el quehacer del colegio. Y que tengamos dos parejas en el regional no es más que el fruto del esfuerzo mancomunado de todos los estamentos del colegio, funcionarios, estudiantes y principalmente los apoderados.
8: Gracias para toda la comunidad en esta fiesta, parte de la comunidad educativa del Colegio de los Ortillas.
7: Bueno, el mensaje para toda la comunidad, particularmente de Curanilahue, primero es mostrar todos los talentos que estamos desarrollando con nuestros estudiantes. El poder realzar en este mes los valores patrios, lo que nos da el sentido de la identidad, lo que nos hace mostrarnos y reconocernos como chilenos. Yo creo que este mes es una oportunidad para también llamar a la unidad de todo el pueblo.
6: Muchas gracias, director. Comenzando con la radio de la Bueluta. Bueno, también estamos por acá, a donde viene Esqueña, como está el consejero regional. ¿Qué le pareció la presentación del folclore? Lo que hemos estado viviendo estos días, lo hemos visto en diferentes actividades.
9: Bueno, algo creo yo que nos corresponde en el mes de la patria, que los niños, niñas de los colegios puedan no perder nuestras tradiciones que son importantes, nuestro aniversario patrio, y lo hizo muy bien en el colegio Alonso de Ercilla. Hoy día, mañana me invitaron y agradecerle a la escuela del 2, Gabriela Mistral, que la directora gentilmente me invitó porque es un que vivo en el sector, también estudié en esa escuela, también orgulloso voy a estar mañana de estar presente en el acto. Creo que esto, este mes es el mes de alegría de nuestra fiesta patria, pero también aprovechar los micrófonos de Radio Nahuel Buta, Rafael, que hay que pasarlo bien, disfrutar, pero con cuidado y poder cuidarse en estas fiestas que se nos avecinan, porque no queremos que una persona sea accidente o pierda la vida. A pasarlo bien, con cuidado y con respeto, y que solo deseo de su amigo consejero regional Leonidas Peña.
6: Leo, muchas gracias, consejero regional, conversando con la radio a esta hora de la mañana. Es la información, acaba de terminar, se han retirado ya los alumnos del Centro Cultural. Esa es la información. Adelante, estudio.
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5: Con 18 minutos, ahí teníamos el despacho de nuestro colega Rafael Carrillo de lo que se estaba realizando hasta ahora en el Centro Cultural Eduardo Pinto Rodríguez. Hoy yo tengo una información, hoy día, bueno, todos estos días el martes partimos con las actividades dentro del Centro Cultural. Hoy día también se hizo dentro del Cultural porque teníamos miedo de que lloviera, pero tengo la información. Mañana viernes al Frontis. Mañana se viene al fin una presentación acá en el Frontis del Centro Cultural para todas las personas que van pasando por el eje cívico para poder ver estas muestras artísticas de los colegios. Recuerda, hasta el viernes 11 de septiembre, sí, hasta el viernes 11 fue lo que nos comentó nuestro don Claudio Peña y Lillo cuando vino a la radio, nos dijo de que iban a estar hasta el 11 de septiembre con estas presentaciones artísticas en los colegios. Oye, 12:18, también hacemos ahí lo que mencionaba nuestro amigo Leo Peña, hacemos ahí también el llamado, lo que estábamos hablando en la mañana con los chiquillos del DAS, la responsabilidad para estas fiestas. Sabemos que todos queremos comer mariscos, carnecita, pero tenemos que tener ese cuidado. La idea es no estar intoxicado en estas fiestas, pues. Lo digo por experiencia. Lo digo por experiencia porque al final se echa a perder el todo. Todo, hasta la familia después anda comiendo ahí con cuidadito. Entonces no, el llamado entonces para cuidarse en estas fiestas, también manejar con cuidado. Eso es lo que siempre calcamos. Si usted va a salir a tomarse algo, deje la llave. O lo mismo, pues si van ahí en familia, uno se tiene que sacrificar y no va a tomar nomás, pues. Pero la idea es cuidarnos entre todos y cuidar a todo, al entorno en general. Oye, 12:19, continuamos. 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Oye, para todos los que nos estaban pidiendo el Baby Wow, temazo, ¿ah? El temita que va a estar pegado para estas fiestas, acuérdense nomás. Y por supuesto, pues nos vamos con la Karol G en la 88.3.
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12:24. Oye, temazo, ¿eh? Hay que reconocerlo. Hay que reconocer que la bichota se puso la 10 con este temazo, ¿eh? Para los que están preguntando que esta no es la versión original, no, esta es una versión de DJ. Por supuesto, ahí, ustedes saben, pues uno es DJ acá, ¿no? Ah, pero toda esta música, para los que me preguntan a veces, oye, ¿de dónde saco música? Chiquillos, todo en YouTube. Está todo en YouTube y en Spotify, así que nosotros siempre trabajamos con la música que está en todas las plataformas digitales. 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Hoy nos vamos con la información, lo que hemos estado conversando durante esta semana. Septiembre, mes de la Biblia, mes de nuestra patria. Tenemos las actividades de la semana de la parroquia San José. El viernes 4 tenemos Misa Capilla Sagrado Corazón de Jesús a las 16 horas. El sábado 5 tenemos Misa Capilla Nuestra Señora del Carmen a las 16 horas. Más tardecita, el mismo sábado 5, tenemos la Peña Parroquial a las 20 horas. Y el domingo 6, Misa Dominical a las 10:30 horas. El domingo 6 te invitamos a toda la comunidad a traer su Biblia al templo parroquial. También tenemos nuevo horario de misa en el templo parroquial. A partir del lunes 7 de septiembre, de lunes a sábado, el templo parroquial dará este nuevo horario a las 18:30 horas. Ya recuerden, desde el lunes 7 de septiembre, de lunes a sábado a las 18:30 horas, la misa en el templo parroquial. Oye, continuamos con la buena música. Nos vamos con un clásico. Ya que estamos sacando los prohibidos, haciendo la fondita acá en la gran mañana, nos vamos con este mix en la 88.3.

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1: Doce con treinta y cinco. Oye, continuamos en la gran mañana de Nahuel Buta FM. Nosotros continuamos saludando. 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

Con 38. Oye, ¿quién vendrá para la semana con el avión? Igual, estamos recién en septiembre, pero ¿quién vendrá? El año pasado tuvimos a Sinaca acá, el mismísimo Sinaca. Antes de todo el boom que le pasó a Sinaca, estuvo acá en Curanilahue. ¿Y quién será la próxima o el próximo artista que venga? Ya lo sabremos pronto. Oye, continuamos con buena música. Esto se llama Ponte Loquita, la gran mañana de Nahuel Butefe.

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Saludamos a todos los que están conectados a esta hora de la jornada. Para usted que está en su estación de trabajo, en el taxi colectivo, en algún local de nuestra comuna, le mandamos el cálido saludo de todo el equipo de Radio Now, el Buta. Oye, buena música, buena energía, buen BPM tenemos a esta hora de la tarde, ya, sí, después de la tarde. 12:42, nosotros continuamos saludando a quienes nos siguen entregando el mejor servicio. 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Oye, cuando son 12:44, continuamos con lo urbano y nos vamos con más música en la 88.3. Ya empezó la fondita de Nahuel Buta, por si acaso.

12:46, estábamos escuchando. Puede ser en la gran mañana de Nahuel Buta FM. Hoy volvemos a hacer hincapié a lo que estuvimos conversando con los chicos del DAS en la mañana, a la precaución, a la prevención ahora para este 18 de septiembre. Recuerda usted, si va a comprar productos del mar, marisco, pescadito, también la carne, si no la va a cocinar de inmediato, recuerde mantener la cadena de frío para que no se echen a perder las cositas que usted está comprando para estas fiestas. También volvemos a recalcar, si usted se va a tomar una cosita, va a salir a compartir por ahí, recuerde no manejar en estado de ebriedad. Por algo estábamos conversando acá, hay hartos números de nuestros amigos taxistas que están hasta bien tarde de la noche, también los chicos que hacen Uber, así que no puede decir que no le avisamos, que no le dijimos nada. Oye, continuamos con la buena música en la gran mañana de Nahuel Buta FM.

Nueva York. Oye, ya estamos llegando, 12:55. Ya llegamos al final de este espacio. Yo, Matías Medina Ramírez, ya me empiezo a despedir. Como siempre, agradecer la preferencia, la sintonía. No te desconectes, ya llega nuestro bloque de informaciones y luego llega Rafita con las viejitas y lindas canciones. Nosotros nos volvemos a encontrar mañana viernes, al fin viernes. Y por supuesto, te deseo que tengas una hermosa, hermosa tarde. Nos volvemos a encontrar mañana y me despido con este temita, ya que estamos ahí con lo electro. Esto se llama Fantasy. Que tengas una hermosa tarde. Chao, chao, nos vemos.

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3: ¿Qué tal? ¿Cómo están? Les saluda Carlos Maturana. Les doy la bienvenida a esta nueva edición de noticias donde sabremos de los imputados del clan Chen que vuelven a la cárcel La Laguna en Talca. Sabremos del caso de presunta secta que impacta a Chiloé. Formalización de presuntos líderes fue reagendada para octubre. Hablaremos de las casas de apuestas en línea que vuelven a estar activas, pero con otro dominio tras bloqueo.
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3: En lo que va de 2026, ya se han incautado 56,3 toneladas de droga en la región de Antofagasta, lo que representa el triple de lo que fue incautado a la misma fecha en 2025. Desde la Fiscalía recalcaron la importancia de la droga incautada durante el presente año. Sobre esto habla el fiscal regional de Antofagasta, Juan Castro Vecchios.
4: Al día de hoy, independiente de que es muy importante la cantidad de kilos de drogas que se incautan, porque en definitiva a través de eso también se asfixian a las organizaciones criminales, también se le quita su producto y ese deja de llegar a nuestras comunidades, no solo a Antofagasta, por cierto, porque por la cantidad de drogas que estamos hablando, esto evidentemente es para distribución tanto en la región metropolitana como más hacia el sur. Es decir, lo que se está incautando en Antofagasta es lo que mañana no llega al resto del país.
3: En un reciente operativo se incautaron 302 kilos de marihuana con 13 detenidos, de ellos 10 colombianos y un boliviano, además de un venezolano y un dominicano. Además se decomisaron 6 kilos de clorhidrato de cocaína y 1 kilo de pasta base, además de 1 millón de pesos en dinero en efectivo y 4 vehículos. Explica más detalles el prefecto de Carabineros de Antofagasta, coronel Luis Muñoz.
5: En menos de 24 horas a 15 personas, todo nacionalidad extranjera, quienes conforme a posterior un trabajo guiado por el Ministerio Público a través de nuestros agentes de R7, se logra incautar más de 320 kilos de droga, se incautaron más de 14 millones de pesos, vehículos y además obviamente estamos con esto desbaratando por completo una estructura criminal y de esta forma estamos evitando que estos kilos de droga lleguen a la población.
3: Todos los detenidos quedaron a disposición de la justicia.
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3: Tras el fallo y la definición del plazo de 48 horas emitido de la Subsecretaría de Telecomunicaciones Subtel a las empresas proveedoras de Internet para bloquear la lista de 42 web de apuestas online, los sitios volvieron a estar en línea, pero con otro dominio y manteniendo todos los datos de los usuarios y usuarias. Por ejemplo, Culvet, la casa de apuestas del Oso Blanco, difundió en sus redes sociales una promoción que llama a sus jugadores a ingresar al nuevo dominio. Betsala, por su lado, fue literal y les dijo a sus usuarios y usuarias que su cuenta seguía siendo la misma y no necesitan registrarse de nuevo. César Vargas Rojas, académico de la Facultad de Derecho de la Universidad Andrés Bello, nos explica los parámetros legales de esta alternativa tomada por los sitios de apuesta.
6: La reactivación de plataformas que ya han sido bloqueadas es una situación que tiene que examinarse conforme a los criterios fijados por la Corte. Lo relevante acá no es que únicamente el nombre o dominio específico del sitio va a estar en una situación de bloqueo, sino que la actividad en general del juego de azar que se ofrece, hay que ver si cuenta o no con el respaldo legal que exige en este caso el fallo. Por ello, cuando surjan nuevos dominios o se reactiven las plataformas que van a desarrollar esta misma actividad, van a ser las empresas de transmisión de Internet las que van a tener que verificar su situación jurídica.
3: Rojabet, una de las primeras casas de apuestas online que llegó a Chile, fue mucho más recatada, señalando que, según actualizaciones recientes, derivaron a un nuevo dominio, enfatizando que el usuario y usuaria mantiene contraseña protegida. Pese a esto, la Subtel advirtió que la medida no necesariamente terminará con ese listado. De hecho, la Superintendencia de Casinos puede enviar un nuevo listado con otro lote de sitios y las compañías distribuidoras van a tener que bloquear los dominios que ahí se especifiquen.
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3: Vecinos, vecinas y comunidades mapuche de Lautaro protestaron contra la instalación de un relleno sanitario en la comuna, denunciando riesgos de contaminación ambiental en napas subterráneas y exigiendo frenar el avance del proyecto en el territorio.
1: La región de Arica y Parinacota.
3: En Arica inició la demolición de 220 viviendas en el desalojado sector de Cerro Chuño, primera etapa de un plan que busca erradicar tomas irregulares y recuperar el terreno afectado por contaminación por polimetales.
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0: La Corte de Apelaciones de Iquique revocó la decisión del Juzgado de Garantía de esa ciudad que bloqueaba el traslado de 4 integrantes del clan Chen a la cárcel La Laguna en Talca en el marco de la Operación Cancerbero. Debido a la decisión del tribunal iquiqueño, los imputados que permanecen en prisión preventiva serán trasladados hacia el recinto penal de la región del Maule. 3 de ellos se encuentran en la cárcel de Alto Hospicio, mientras que el restante está en Santiago 1. El ministro de Justicia, Fernando Rabat, valoró la decisión del tribunal y afirmó que debe ser Gendarmería la encargada de definir los traslados carcelarios. De esto explica más detalles Fernando Rabat.
1: La resolución de la Corte de Apelaciones de Iquique es relevante, puesto que ratifica que es el director nacional de Gendarmería quien, en conformidad con las facultades que la ley le confiere, debe determinar qué imputados o condenados deben encontrarse en ciertos recintos penales y cuáles de ellos van a estar en máxima o alta seguridad. Por lo tanto, nos parece mucho relevante siempre miras a lo que es el control de la seguridad carcelaria.
0: Ahora los imputados esperan fecha para su traslado al penal La Laguna en Talca, mientras concluye la investigación que los tiene con prisión preventiva. En el marco de la investigación por la formalización de cargos contra los 2 imputados en contra de la comunidad Kawala de ser una presunta secta, el tribunal decidió posponer la audiencia 1 mes más. Los detalles los trae Javier Vera.
2: La audiencia de formalización de cargos contra 2 supuestos líderes de la comunidad Kawala, presunta secta de Chiloé, fue reagendada nuevamente. Quedó fijada esta vez para el 8 de octubre en el Juzgado de Garantía de Castro, Región de los Lagos. En contexto, la agrupación es acusada de operar durante décadas como una supuesta secta para capturar personas en situación de vulnerabilidad y someterlas a la explotación laboral y sexual en Chiloé. En julio del presente año, 2 personas ingresaron a ampliación de querella presentada en el Juzgado de Garantía de Castro para la investigación iniciada en 2019 y así incorporar los delitos de trata de personas y asociación destinada a cometer ese ilícito. Ante el peligro de fuga, se requirió seguimiento de los momentos migratorios y la posibilidad de decretar una alerta blue, que permite comunicación directa entre la Fiscalía y Extranjería si los imputados intentan salir del país. La formalización de cargos al líder Enrique Urrutia y su pareja María Alejandra Pintos será realizada el 8 de octubre en el Juzgado de Garantía de Castro. Desde Radio Regionales nos comunicamos con la Fiscalía de los Lagos y nos indicaron que el aplazamiento de la sesión fue por el cambio del abogado querellante.
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0: Las obras de remodelación en la Plaza Perú de Concepción no finalizarán el 12 de septiembre, luego de que la empresa a cargo solicitara una cuarta prórroga para concluir los trabajos de mejoramiento urbano en el sector. Eso es todo por el momento, nos encontramos en la siguiente edición de noticias.
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1: ¿Qué tal? Muy buenas tardes, compartiendo las viejitas pero lindas canciones aquí en Radio Nahuelbuta FM. A esta hora recibimos la mejor música para usted a través de su radio. De lunes a sábado le acompañamos aquí en la número uno de la provincia de Arauco, Nahuelbuta FM. 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Buses Silpar nos está acompañando y a esta hora de la tarde, donde disfrutamos los mejores recuerdos, esta es nuestra portada musical. Sí.

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1: Recordamos con Luz Casal a esta hora cuando son las 13 horas con 19 minutos, un año de amor.

0: Ya son las 13 horas 22 minutos. Bueno, tenemos en línea y nos informa a esta hora don Pedro Marileo Lavín, es el delegado presidencial de la provincia de Arauco con respecto al desalojo que ocurrió durante esta mañana acá en la comuna de Curanigahue. Esto fue lo que nos dijo.
1: Pedro Marileo Lavín, delegado presidencial Arauco. Durante la presente jornada hemos concurrido a la comuna de Curanilagüe, en donde Carabinero está dando cumplimiento a la orden emanada por la Corte en relación al desalojo de la toma Villa del Edén, que corresponde a un particular. Por tanto, se ha estado trabajando en coordinación con la municipalidad y la delegación para verificar los casos que pudiesen estar en ese sector. Se trabajó ahí en conjunto y ya se está restituyendo el terreno a los propietarios.
0: Bueno, eso es lo que pasó durante esta mañana. Estamos hablando aproximadamente de 10 viviendas que fueron desalojadas acá en el sector de Curanilagüe. Bueno, eso fueron ya previamente habían sido avisados los dueños de los terrenos para dejar, o las personas estaban informadas de que iban a ser desalojados de este lugar. Así como en diferentes puntos de la comuna de Curanilagüe también seguramente ya se han entregado que hay que desalojar. Bueno, este punto se nos informaba que 10 viviendas fueron desalojadas durante esta jornada en la comuna de Curanilagüe, ¿no? Son las 13 horas 34 minutos con nosotros a esta hora. 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Y nosotros seguimos recordando con Manolo Otero a esta hora de la tarde. 13 horas con 26 minutos.

compartiendo siempre los mejores recuerdos. Escuchábamos ahí en esta tarde de invierno, claro que sí, a Maciel. Claro que escuchábamos ahí Otra Mujer, así nos dice esa canción. ¿Sabe qué? Estaba revisando por acá que hay una actividad importantísima hoy por la tarde, invitación especial. Nunca dejemos de florecer, así dice esta invitación. Es un evento artístico recreativo para los adultos mayores. Fecha: hoy jueves 3 de septiembre 2026 a las 14:30 horas, lugar Colegio Continental. Dirección: Ramón Zamora 03, Curanilagua, ahí en el gimnasio va a ser eso, ¿no? Organiza Colegio Continental. Una actividad importantísima entonces que se va a realizar en la Unión Comunal de Adultos Mayores, Carabineros de Chile, de Curanilagua. Una actividad importantísima hoy a las 14:30 horas. Está bonito el eslogan, ¿no? Evento artístico recreativo para los adultos mayores. Nunca dejemos de florecer. Así se llama esta invitación para hoy. Entonces, concursos, danza, música, diversión que vamos a tener ahí desde las 14:30 horas en adelante, ¿ya? Se lo comentamos a usted que está en la sintonía de la radio. Son las 13 horas con 37 minutos. A lo mejor está invitado, ¿ya? O invitada. 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

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Y a esta hora seguimos recordando, compartiendo junto a usted cuando ya son las 13 horas con 39 minutos.

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Y nosotros, lo mejor en música del recuerdo a esta hora.

Ya son las 13 horas con 53 minutos. Serfocon, maquinaria pesada, nos informa qué pasa con el deporte. Sabe que vamos a tener básquetbol este día sábado. Serfocon, maquinaria pesada, nos va informando. Bueno, el sábado, primeramente el viernes y el sábado. El campeonato de básquetbol 2026, viernes 4 de septiembre, mañana a las 19:30 horas. Primer partido, Coleco Sur versus Maxi de Lebu en Super Senior. Seguimos a las 21 horas, Deportes Deportivo Coronel versus Manuel Bulnes, Super Senior, este día viernes. El sábado seguimos con el básquetbol porque tenemos campeonato, sábado 5 de septiembre. Le agradecemos a la Asociación de Básquetbol, a las 16 horas, Universitario versus Coleco Sur, damas, este partido. El segundo partido, a las 17:30 horas, también damas, el Club Deportivo Navidad versus Básquet Arauco. Otro de los partidos, todo competidor, Universitario versus Huillines, a las 19 horas, y cierran la fecha del básquetbol a las 20:30 horas, Club Deportivo Navidad versus Básquet Arauco, todo competidor. Eso es lo que vamos a tener en básquetbol este fin de semana. Pero en el fútbol, el día domingo, la Asociación de Fútbol de Curanilagüe nos está invitando porque a las 15 horas, Curanilagüe versus Los Álamos se van a medir acá en el Estadio Raúl Erazo por la competencia provincial. Otro de los partidos, partido adulto, a las 17 horas 5 de la tarde, Curanilagüe versus Los Álamos en adultos. Así que a repletar el estadio para apoyar a nuestra selección. Así que un buen datito que nos entrega Serfocon, maquinaria pesada, que nos va informando qué pasa con el deporte. 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
1: 14 horas. 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

Mi queridos hermanos y hermanas, reciban un saludo afectuoso. Sean todos muy bienvenidos a un nuevo encuentro de nuestro programa La Fe para un Mundo Mejor. Queremos conversar sobre una realidad que todos estamos viviendo, aunque quizás no siempre nos damos cuenta de la profundidad de sus cambios, las nuevas realidades del siglo XXI. Vivimos en un mundo que cambia rápidamente. Tenemos nuevas tecnologías, teléfono inteligente, internet, redes sociales, inteligencia artificial, robótica y un mundo cada vez más digital. Muchas cosas que hace algunos años parecían propias de las películas de ciencia ficción, hoy forman parte de nuestra vida cotidiana. Estos avances pueden ser una gran ayuda. Nos permiten comunicarnos con personas que están lejos, acceder rápidamente a información, estudiar, trabajar, cuidar nuestra salud y realizar muchas tareas con mayor facilidad. Pero también debemos hacernos alguna pregunta importante. ¿Estamos utilizando bien este avance? ¿La tecnología nos está ayudando a ser más humanos o a veces nos está alejando unos de otros? ¿Qué lugar ocupa la persona humana en el medio de este mundo cada vez más tecnológico? Y sobre todo, como cristianos, queremos preguntarnos, ¿cómo podemos vivir estos cambios desde la fe, desde la ética, desde la responsabilidad y desde el amor al prójimo? Porque el progreso tecnológico es importante, pero nunca debemos olvidar que el ser humano vale más que cualquier máquina, que cualquier pantalla y que cualquier tecnología. La ciencia y la tecnología deben estar al servicio de la persona, de la vida, de la dignidad humana y del bien común. Por eso, en este programa queremos mirar estas nuevas realidades no con miedo, pero tampoco ingenuamente. Queremos mirarlas con esperanza, sabiduría y discernimiento cristiano. Pidamos al Señor que nos conceda un corazón abierto a los cambios, una mente capaz de discernir y una fe firme para que en medio de este mundo nuevo, nunca perdamos lo esencial, nuestra humanidad, nuestra fraternidad y nuestra relación con Dios. Que el Espíritu Santo nos acompañe en esta reflexión y nos ayude a descubrir cómo podemos construir también en este siglo XXI un mundo más humano, más fraterno y más cercano a Dios. Vamos entonces a invocar al Espíritu Santo para que nos acompañe durante esta hora de compartir.

Queridos hermanos y hermanas, cuando hablamos de las nuevas realidades del siglo XXI, hay una expresión que escuchamos cada vez con más frecuencia. Estamos viviendo un cambio de época. ¿Y qué significa esto? No significa solamente que estamos viviendo una época con algunos cambios. Significa que están cambiando muchas de las formas en que entendemos, vivimos y organizamos nuestra vida. Está cambiando la manera de trabajar, de estudiar, de comunicarnos, de informarnos, de comprar, de relacionarnos e incluso de pensar. Hoy podemos hablar en segundos con una persona que está al otro lado del mundo. Podemos estudiar desde nuestra casa, hacer una transferencia bancaria desde un teléfono y recibir información inmediatamente. Nuestros abuelos conocieron un mundo muy diferente. Muchos de nosotros también recordamos una infancia sin internet, sin teléfonos inteligentes y sin redes sociales. Y nuestros niños y jóvenes están creciendo en una realidad completamente distinta. Por eso, este cambio de época nos presenta grandes oportunidades, pero también grandes desafíos. La pregunta no es simplemente: ¿la tecnología es buena o mala? La pregunta más importante es: ¿cómo estamos utilizando la tecnología? Porque una misma herramienta puede servir para hacer el bien o para hacer daño. Internet puede acercarnos a alguien que está lejos, pero también puede aislarnos de quien está sentado a nuestro lado. Un teléfono puede ayudarnos a comunicarnos, pero también puede impedirnos conversar cara a cara. La inteligencia artificial puede ayudarnos en muchas tareas, pero nunca debe reemplazar nuestra conciencia, nuestra responsabilidad y nuestra capacidad de amar. Por eso, como cristianos, no debemos tener miedo al cambio, pero tampoco debemos aceptar todo sin preguntarnos hacia dónde nos conduce. Jesús nos enseña a vivir con los ojos abiertos y el corazón despierto. Estamos llamados a discernir, es decir, a aprender a distinguir aquello que nos ayuda a crecer como personas de aquello que puede dañarnos. Y aquí encontramos un criterio muy sencillo. ¿Esto que estamos haciendo nos hace más humano, nos ayuda a amar más, nos hace más solidario, nos acerca a Dios y a nuestros hermanos? Si el progreso ayuda a cuidar la vida, a combatir la pobreza, a mejorar la educación, a cuidar a los enfermos, a facilitar el trabajo y a promover la dignidad humana, entonces estamos ante una herramienta que puede ponerse al servicio del bien. Pero si el progreso genera soledad, dependencia, manipulación, exclusión o desprecio,
por la dignidad de la persona, entonces necesitamos detenernos y discernir. Por eso, queridos hermanos, amigos de la radio Nahuel Buda, el verdadero progreso no consiste solamente en tener máquinas más inteligentes, teléfono más moderno o sistema más rápido. El verdadero progreso consiste en que las personas puedan vivir mejor, con mayor dignidad, justicia, fraternidad y esperanza. Y aquí tenemos un gran desafío para los cristianos: entrar en este nuevo tiempo sin perder nuestras raíces. Podemos utilizar las nuevas tecnologías y al mismo tiempo seguir rezando. Podemos estar conectados digitalmente y al mismo tiempo aprender a encontrarnos personalmente. Podemos aprovechar la inteligencia artificial y al mismo tiempo recordar que solamente un corazón humano es capaz de compadecerse, perdonar, abrazar y amar gratuitamente. La tecnología puede avanzar muy rápidamente, pero el amor nunca pasa de moda. Que Dios nos dé sabiduría para vivir este cambio de época con serenidad, responsabilidad y esperanza, poniendo siempre la ciencia, la tecnología y todos los avances al servicio de la persona humana y del bien común. Y ahora, queridos hermanos, queremos hacer una pequeña pausa musical. Los invito a escuchar esta hermosa canción que nos ayudará también a seguir reflexionando y poniendo nuestra vida en las manos de Dios. Disfrutemos esta canción.

Aquel que no es amigo de su propia alma es enemigo de la gente. Y quien no encuentra el consuelo dentro de sí mismo muere decepcionado. Porque la vida brota del interior del hombre y no de lo que le rodea.

a vivir en la grandeza del amor y la belleza con toda su luz. Me siento vivo. La gente no me puede alejar de mi vida. Si me ciegan mis ojos, me bastan mis oídos para oír el suspiro de los amantes y las palabras ocultas de la bendita belleza. Si me ensordecen, bástame la caricia del éter mezclada con el perfume de los que aman.

que ahora digo en mi soledad, el mañana lo dirá por el mundo. 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

Al regresar, queridos hermanos y hermanas, continuamos con nuestro programa La Fe para un Mundo Mejor. Hablemos ahora de algo que prácticamente todos tenemos en nuestras manos todos los días: las nuevas tecnologías, el teléfono celular, internet, las redes sociales, las plataformas digitales, las aplicaciones, las videollamadas. Todo esto ya forma parte de nuestra vida cotidiana. Para muchos de nosotros, el teléfono se ha convertido en una herramienta indispensable para trabajar, estudiar, comunicarnos, informarnos y también para entretenernos. Y debemos conocerlo. La tecnología tiene mucha cosa buena. Gracias a ella, podemos comunicarnos inmediatamente con familiares que están lejos. Un estudiante puede acceder a libros y cursos que antes eran difíciles de encontrar. Un médico puede recibir información y utilizar herramientas que ayudan a salvar vidas. Una persona que vive sola puede mantener contacto con sus seres queridos. También la iglesia puede aprovechar este medio para anunciar el evangelio. Hoy podemos transmitir una santa misa, compartir la palabra de Dios, enviar una oración, acompañar a una persona que está sufriendo o llevar un mensaje de esperanza a alguien que quizás nunca entraría físicamente en una iglesia. Qué hermoso es poder utilizar la tecnología para acercar, acompañar y servir. Pero, queridos amigos, también debemos reconocer que no todo uso de la tecnología es positivo. A veces podemos estar físicamente juntos, pero cada uno está mirando su propia pantalla. Estamos sentados en la misma mesa, pero no conversamos. Estamos en familia, pero cada uno vive conectado a su propio mundo digital. Y aquí aparece una pregunta muy sencilla, pero muy importante. ¿Estamos utilizando la tecnología o la tecnología nos está utilizando a nosotros? Porque una cosa es utilizar el teléfono como herramienta y otra muy distinta es no poder vivir sin él. Una cosa es entrar un momento a las redes sociales y otra es pasar horas enteras buscando aprobación, comparándonos con los demás o perdiendo tiempo que podríamos dedicar a nuestra familia, a nuestros amigos, al trabajo, al descanso o a la oración. Por eso necesitamos aprender algo que podríamos llamar ayuno digital. Saber apagar de vez en cuando el teléfono para volver a encender el diálogo, la convivencia y la presencia. Quizás necesitamos recuperar algo muy sencillo: mirarnos a los ojos. Mirar a nuestros hijos cuando nos hablan. Escuchar a nuestros padres. Conversar con nuestros abuelos.
visitar a una persona enferma, compartir una comida sin que cada uno esté pendiente de su pantalla, porque ninguna pantalla puede reemplazar un abrazo. Ninguna videollamada puede sustituir completamente la presencia de una persona que se sienta a nuestro lado. Y ningún algoritmo puede reemplazar el calor de una amistad verdadera. También debemos tener cuidado con la información que recibimos y compartimos. No todo lo que aparece en Internet es verdadero. Antes de compartir una noticia, un audio o un video, debemos preguntarnos: ¿es verdad? ¿Hace bien? ¿Puede perjudicar a alguien? Como cristianos también, estamos llamados a vivir la caridad en el mundo digital. El prójimo también existe en Internet. Por eso no podemos insultar, humillar, difamar o destruir la reputación de una persona simplemente porque estamos detrás de una pantalla. Detrás de cada perfil hay una persona, una historia, una familia y una dignidad que debemos respetar. Y aquí está el principio fundamental. La tecnología debe estar al servicio del ser humano y nunca el ser humano al servicio de la tecnología. La pregunta cristiana no es solamente ¿puedo hacerlo?, sino también ¿esto ayuda a construir el bien? ¿Esto respeta la dignidad de mi hermano? ¿Esto me hace más libre, más responsable y más humano? Pidamos al Señor la sabiduría necesaria para utilizar las nuevas tecnologías sin miedo, pero también sin dependencia, aprovechando sus beneficios, pero poniendo siempre límites cuando sea necesario. Que nuestros teléfonos sean instrumentos para comunicarnos, nuestras redes sean espacio para compartir esperanza, y nuestra presencia concreta siga siendo un regalo para quienes Dios ha puesto a nuestro lado. Porque al final, la mejor conexión no es la que tenemos con Internet, sino la que tenemos con Dios y con nuestros hermanos. Queridos hermanos, amigos de la radio Nahuel Buta, hacemos ahora una pequeña pausa musical. Escuchemos juntos esta canción que nos invita a abrir el corazón y encontrarnos con Dios.

queridos hermanos y hermanas, llegamos ahora a uno de los temas que quizás más curiosidad, pero también más preguntas y preocupaciones despierta a nuestro tiempo: la inteligencia artificial. Cuando escuchamos hablar de inteligencia artificial, muchas veces pensamos en algo lejano o propio de las grandes empresas y de las películas de ciencia ficción. Sin embargo, la realidad es que ya forma parte de nuestra vida cotidiana. La encontramos en nuestros teléfonos, en los buscadores de internet, en las recomendaciones que recibimos, en algunas herramientas educativas, en la medicina, en los bancos, en las empresas y cada vez más también en nuestras actividades pastorales. La inteligencia artificial permite que determinados sistemas informáticos analicen grandes cantidades de información, reconozcan patrones, generen textos, imágenes o respuestas y realicen tareas que antes necesitaban mucho más tiempo y esfuerzo humano. Y esto puede ser una gran oportunidad.

convertirse en una herramienta útil para la evangelización. Podemos utilizarla para preparar materiales catequéticos, buscar nuevas formas de comunicar el Evangelio, ayudar a quienes tienen dificultades de aprendizaje o acercar contenidos de la fe a personas que están lejos. Pero aquí debemos hacer una pausa, porque tener una herramienta poderosa no significa automáticamente saber utilizarla bien. La inteligencia artificial puede procesar una enorme cantidad de información, pero no tiene una conciencia humana como la nuestra. Puede generar una respuesta, pero no vive una experiencia de amor. Puede imitar determinadas formas de comunicación, pero no experimenta como nosotros la alegría de abrazar a alguien, el dolor de una pérdida, el arrepentimiento, el perdón o la compasión. Y aquí aparece una diferencia fundamental. La inteligencia no es lo mismo que la sabiduría. Una máquina puede saber muchas cosas, pero la sabiduría consiste en saber qué hacer con lo que sabemos. Podemos tener mucha información y, sin embargo, tomar malas decisiones. Podemos conocer perfectamente una enfermedad y no tener compasión por el enfermo. Podemos saber cómo funciona una tecnología y utilizarla para engañar o perjudicar a otros. Por eso necesitamos siempre unir conocimiento, conciencia, responsabilidad y amor. La inteligencia artificial también nos plantea preguntas importantes. ¿Qué ocurre con nuestros datos personales? ¿Cómo protegemos nuestra privacidad? ¿Cómo evitamos que una tecnología sea utilizada para manipular, engañar o difundir información falsa? ¿Cómo garantizamos que los avances tecnológicos no aumenten las desigualdades entre quienes tienen acceso a ellos y quienes quedan excluidos? Son preguntas que no podemos ignorar. También existe otro desafío especialmente importante para nuestros niños y nuestros jóvenes: aprender a utilizar estas herramientas sin dejar de pensar por sí mismo. Si una máquina hace todo por nosotros, podemos terminar perdiendo capacidades que necesitamos desarrollar: leer, investigar, reflexionar, escribir, dialogar, resolver problemas y formar nuestro propio criterio. La tecnología puede ayudarnos a pensar, pero no debe pensar siempre por nosotros. Y desde nuestra fe cristiana hay algo todavía más profundo. La dignidad humana no depende de nuestra inteligencia, de nuestra productividad, de nuestros conocimientos, ni de nuestra capacidad tecnológica. Cada persona tiene una dignidad porque ha sido creada por Dios y es amada por Él. Por eso ninguna tecnología puede convertirse en medida del valor de una persona. Un anciano que ya no trabaja tiene dignidad. Un niño que todavía no produce tiene dignidad.
una persona enferma.

tiene dignidad. Una persona pobre tiene dignidad. Una persona que tiene dificultades tiene dignidad. Y ninguna máquina puede decidir quién vale más y quién vale menos. Por eso, queridos hermanos y hermanas, no debemos mirar la inteligencia artificial solamente con miedo. Tampoco debemos convertirla en una especie de nuevo Dios. Debemos mirarla con esperanza, pero también con responsabilidad y discernimiento. Preguntémonos siempre, ¿esta tecnología ayuda a la persona, protege su dignidad, promueve la verdad, favorece la justicia, ayuda a servir mejor a los demás? Si la respuesta es sí, podemos utilizarla como una herramienta para el bien. Pero nunca debemos olvidar que una herramienta, por muy avanzada que sea, sigue siendo una herramienta. La persona humana es mucho más que sus datos, es mucho más que un algoritmo, es mucho más que una capacidad intelectual. Tenemos conciencia, libertad, responsabilidad, capacidad de amar, de perdonar, de creer, de esperar y de entregar nuestra vida por los demás. Y ahí está nuestra verdadera grandeza. Por eso quisiera dejarles hoy una frase para llevar en el corazón. La inteligencia artificial puede ayudarnos a saber más nuestra verdadera grandeza. Por eso quisiera dejarles hoy una frase para llevar en el corazón. La inteligencia artificial puede ayudarnos a saber más nuestra verdadera grandeza. Por eso quisiera dejarles hoy una frase para llevar en el corazón. La inteligencia artificial puede ayudarnos a saber más nuestra verdadera grandeza. Por eso quisiera dejarles hoy una frase para llevar en el corazón. La inteligencia artificial puede ayudarnos a saber más

queridos hermanos y hermanas, amigo de la radio Nahuel Buya, queremos finalizar con nuestro programa de hoy. A la luz de lo que acabamos de escuchar, de compartir, vamos a hacer esta oración. En el nombre del

Padre, del Hijo, del Espíritu Santo. Amén. Señor Jesús, tú que eres la verdadera luz del mundo, quédate con nosotros y acompáñanos en medio de los grandes cambios de nuestro tiempo. Danos sabiduría para utilizar responsablemente la tecnología, inteligencia para aprovechar sus beneficios y prudencia para reconocer también sus riesgos. Enséñanos a utilizar la ciencia, la inteligencia artificial, la robótica y todos los avances de nuestro tiempo siempre al servicio de la vida, de la dignidad humana y del bien común. Señor, que ninguna pantalla nos haga olvidar el rostro de nuestro hermano. Que ninguna tecnología sustituya el encuentro, la escucha, la amistad y la fraternidad. Danos un corazón humilde para poner nuestro conocimiento al servicio de los demás, especialmente de los pobres, de los enfermos, de los que están solos y de quienes más necesitan nuestra ayuda. Ayúdanos también a cuidar nuestra casa común, a respetar la creación y a pensar en las generaciones que vendrán después de nosotros. Que sepamos caminar hacia el futuro sin miedo, pero también sin perder nuestras raíces. Que avancemos en ciencia sin retroceder en humanidad. Que estemos conectados con el mundo, pero sobre todo conectados contigo y con nuestros hermanos. Señor Jesús, haznos instrumentos de fraternidad en este mundo nuevo. Que nuestras palabras, nuestras acciones y también nuestras herramientas digitales sean siempre semilla de verdad, esperanza, paz y amor. Y cuando el mundo cambie rápidamente, ayúdanos a recordar siempre lo esencial: amar, servir, perdonar, compartir y caminar juntos. Porque queremos construir con tu ayuda no solamente un mundo más tecnológico, sino un mundo más humano, más justo, más fraterno y más cercano a Dios. Te lo pedimos a ti, que vive y reina por los siglos de los siglos. Amén. En nombre del Padre, del Hijo, del Espíritu Santo. Amén.

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1: 15 horas.
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1: Muy buenas tardes, bienvenidas y bienvenidos a nuestro espacio en familia. Ya estamos juntos para acompañarle, para entregarle nuestro cariño, nuestra música en este día 3 de septiembre del 2026. Junto a nuestros auspiciadores, a quienes saludaremos después de nuestra portada musical, le vamos a acompañar.

Ahí estaba esa portada musical cuando son las 15 horas con 9 minutos. 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Con ellos compartimos la música y le acompañamos a esta hora aquí en su espacio en familia.

Ya son las 15 horas con 18 minutos y medio. A esta hora le recordamos que mañana viernes 4 se va a celebrar la Santa Misa en este mes de la Biblia a las 4 de la tarde en la Capilla Sagrado Corazón de Jesús de población Villa Forestal. El día sábado hay misa a las 4 de la tarde también en la Capilla Nuestra Señora del Carmen de Chillancito. Y a las 20 horas se da inicio a la Peña Folclórica para dar inicio al mes de la patria, peña organizada por nuestra parroquia y la ilustre municipalidad en el sindicato Colico Trongol. Así es que todos invitados a la gran Peña Folclórica el sábado. Y el domingo hay misa, como siempre, a las 10:30 en nuestro templo parroquial. El día lunes se cambia el horario de la Santa Misa. La misa que se está celebrando a las 6 de la tarde vuelve en horario de verano a las 6:30, el lunes 7 del presente. Así que si usted está viniendo a misa todos los días, desde el lunes ya se comienza a celebrar la misa a las 6:30, porque recuerde que el sábado 5 hay cambio de hora. Claro, vamos a volver al horario de verano. Así que por ese motivo se va a cambiar la misa hasta las 6 de la tarde con 30 minutos. Son los avisos a esta hora. El cariño, el saludo para don Marcos Galdame, que es un fiel auditor. Me decía en la mañana, tía, mándeme un saludito, que yo todos los días la escucho y voy a esperar el saludo a la tarde. Así que para usted, don Marcos, el saludo cariñoso de nuestro espacio. Bueno, y para todos nuestros auditores y auditoras que a esta hora nos acompañan. Para don Víctor Sáez, que anda desaparecido en acción, don Víctor. Ojalá que esté muy bien, que se cuide, ¿cierto? Y nosotros desde acá le enviamos el cariño, la música para don José también, ¿cierto? Que debe estar durmiendo siesta a esta hora. Nuestra música le acompaña aquí en su espacio, en familia.

Buena música a esta hora, en este día en que estamos de fiesta, ¿cierto? 3 de septiembre ya. Nos vamos a ir a un tema musical, luego a nuestro corte y regresamos. Y con un saludito también muy especial para alguien que hoy está cumpliendo un añito más de vida.

0: 24-7. 15 horas, 30 minutos. 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
5: 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Y nosotros junto a ellos compartimos la música en este hermoso día de primavera, esta primavera que ya se acerca.

que se quiere ir retirando de a poquito, ¿cierto? A esta hora estamos junto a usted, acompañándole con buena música, saludando a quienes hoy están de cumpleaños, de aniversario de matrimonio, de pololeo o celebrando algo especial. Para mi sobrino postizo, para mi hijo, porque él dice que soy como su mamá. Para mi niño ahí, ¿cierto? Para el Quique, para Jorge Enrique Medinas Cáceres, que hoy está cumpliendo nada más y nada menos que hermosos 27 años. Claro, es de la promo de mi hijo, así es que son amigos desde chiquitito. Así que un saludo grande y cariñoso para mi niño. Sabe que lo quiero mucho, así que le deseo miles de felicidades, que lo pase lindo hoy día, que siga yéndole súper bien y que se le cumplan todos sus deseos. Así es que un besito, un abrazo para el Quique, que lo pase lindo. Y para usted, señora, señor, que está de cumpleaños también, que está celebrando algo especial en este día, celébrelo con nosotros y con nuestra buena música y en nuestro espacio.

10 minutos y medio faltan para las 4 de la tarde. Tenemos 15 grados de temperatura. Y si usted pensó que no habíamos olvidado de usted, no, señor. Hoy día se celebran los Gregorio. Así que para don Gregorio, doña Gregoria, reciba nuestro saludo, nuestro cariño, los gollitos y las gollitas, ¿cierto? Porque a los Gregorio le dicen gollito por cariño. Así que todos los gollitos que estén en nuestra sintonía y las gollitas reciban el saludo, el cariño de nuestro espacio en familia. Para todos y cada uno de ustedes, para quienes están en su casa, quienes están trabajando en algún local comercial, alguna oficina, en nuestro hospital, en Carabineros, los bomberos, nuestros amigos de Bio, de Frontel, de Correos de Chile. Ay, los chiquillos del banco, estaba ahí en la mañana, estuve por ahí y me decían, apareció la radio Nahuel Puta por estos lados. Ahí nos escuchan todos los días, así es que un saludo para los jóvenes y las señoritas que a esta hora están trabajando. Ellos después de las 2 trabajan igual toda la tarde, ¿cierto?, en forma interna. Así es que para ellos nuestro saludo cariñoso y por supuesto nuestra música, pues nuestra música para cada uno de ustedes a esta hora en este su espacio en familia.

Ahí estaba la hermosa voz de Miriam Hernández y ya nos estamos despidiendo, dejándole la invitación para que se quede con nosotros. Ya viene la discoteca digital, luego las noticias, el espacio tropical y México lindo de 19 a 20 horas. Le deseamos que tenga una maravillosa tarde, que lo pase súper bien en nuestra compañía y nos volveremos a encontrar mañana, si Dios lo permite, a las 15 horas en otro espacio en familia. Que esté muy, muy bien. Gracias por la sintonía. Chao, chao.

0: Llegamos al final de este espacio, pero quedan invitados para una próxima edición junto a Jacqueline Vera. Gracias por dejarse acompañar por La Tarde en Familia. Hasta pronto.
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0: 16 horas.
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Muy buenas tardes, amigos y amigas. Hemos comenzado la discoteca digital de Radio Nahuelbuta FM. Ya son las 4 de la tarde con 11 minutos y medio. Y les invitamos para que se queden hasta las 18 horas en este espacio, para que disfruten de buena música, distintos estilos musicales, excelente sonido y la compañía de Radio Nahuelbuta en el 88.3 y en www.nahuelbutafm.cl. Quédense con nosotros. Seguimos con canciones aquí en la discoteca digital.

son las 4 de la tarde con 15 minutos y medio. Seguimos con ustedes, llevándoles música y compañía a través de Radio Nahuel Buta en la discoteca digital. Pero esto lo hacemos también junto a nuestros auspiciadores. 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Auspiciadores que nos acompañan en este momento, en este instante, a través de la discoteca digital. 4 de la tarde con 17 minutos. Recordamos con música de los 90. Aquí está The Real McCoy. Esto se llama Runaway.

4 de la tarde con 25 minutos y medio. Ahí escuchábamos a Cher y una de las tantas versiones que tiene esa canción, Believe. Do you believe in life after love? ¿Tú crees en la vida después del amor? Así nos decía Cher en esa canción de finales de los 90. Una muy buena canción, o de principio de 2000, ya ni lo recuerdo bien. Pero esa es una versión bastante más nueva, más remozada. Quédense con nosotros, sigan disfrutando de las canciones que tenemos aquí en Radio Nahuel Buta para todos ustedes, en Curanilahue, en internet. Saludos para quienes se van integrando a nuestra sintonía. Ya llega nuestra pausa, pero les dejamos con el sonido de ella. Kylie Minogue está en la música. La música de Nahuel Buta en la discoteca digital.

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30 minutos, 20 para las 5, 4:40. Amerita poner a Juan Luis Guerra a esta hora. Bueno, tenemos informaciones, ¿sí? Tenemos informaciones importantes. Un incendio destruyó en un 85% la Casa de la Cultura de Coronel, conocida como el ex cine de Coronel, ubicada en Manuel Montt con Remigio Castro. Aunque la estructura se mantuvo en pie, las pérdidas al interior fueron totales. El director de cultura, Johnny Camus, estima los daños y destaca la destrucción del salón principal y otros espacios. Bomberos han analizado la estructura y se investiga las causas, apuntando preliminarmente a trabajos en la techumbre como posible origen del fuego. Lamentable incendio ahí que ha afectado la Casa de la Cultura en Coronel. Daños son casi totales. El 85% de la Casa de la Cultura quedó totalmente destruida por este voraz incendio ahí en pleno centro de Coronel hace algunas horas. Situación muy, pero muy lamentable que ha afectado a esta comuna vecina, comuna de Coronel. Son informaciones para ustedes a esta hora de la tarde. 13 grados de temperatura tenemos en Curanilaue a esta hora. 13 grados. ¿Cuántos esperaban? 15. ¿Sí? Y llegamos delante a los 15 grados. Y comienza a descender rápidamente la temperatura. Nosotros vamos a continuar con ustedes. Seguimos llevándoles nuestra compañía. Recuerden que estamos hasta las 6 de la tarde compartiendo distintos estilos musicales, todo con el mejor sonido, el sonido de Radio Nahuel Buta, para nuestros auditores y auditoras de gran parte de la provincia de Arauco. Escuchamos a Los Vázquez, Por la Carretera, la disfrutamos aquí en la Discoteca Digital.

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1: Estamos en la discoteca digital, luego de haber escuchado a los Vázquez por la carretera. 4:45 PM. 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Les llevamos junto a ellos lo mejor de la música. Aquí está Ricky Martin junto a Wisin y Yandel. Esto se llama Fiebre.

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Ahí teníamos el sonido de Silvestre Dangond desde Colombia. Ya no me duele más. Se llama esa bonita canción que teníamos en nuestra programación a esta hora aquí en Radio Nahuel Buta, en la discoteca digital. Les vamos a invitar para que se queden con nosotros dentro de algunos minutitos a llegar nuestra pausa publicitaria. Luego tenemos para ustedes, traemos los titulares de la prensa electrónica. Continúen con nosotros aquí en el 88.3 Curanilahue y también en www.nahuelbutafm.cl.

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1: 17 horas.
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son las 5 de la tarde con 8 minutos. Ahí escuchábamos la versión noventera de KC and the Sunshine Band con Give It Up aquí en la discoteca digital. Y a esta hora tenemos para ustedes los titulares de la prensa electrónica. Alejandro Tavilo vence a Anfman y avanza con solvencia a la segunda ronda del USA Open. Evelyn Matei califica de delincuente a Cerimedo y acusa el uso de bots para manipular la opinión pública. En Concepción secuestran a conductor de aplicación y queman su automóvil con él dentro del maletero. En Chile pone en marcha dos nuevos parques de almacenamiento energético de batería en Región Metropolitana y Atacama. Robbie Williams confirma su regreso a Chile y envía un especial mensaje a sus fanáticos. Suben a 1.243 los fallecidos en Nepal tras devastadoras riadas e inundaciones en la región. UDI solicita al gobierno chileno priorizar la extradición de Galvarino a Pablaza tras reunión Cast-Milei. Operación Rutifi, PDI detiene a joven acusada de liderar banda informático criminal que filtraba datos del CERNAC y FONASA. Asociación Nacional de Fútbol Profesional oficializa la programación y cruces para los octavos de final de la Copa Chile. Presentan modelo de hidrógeno verde para pilotaje comercial en Evolution Chile 2026. Macha y el Bloque Depresivo anuncian concierto masivo en el Estadio Nacional. Tensión en Medio Oriente. Ataques e incursiones provocan que el barril de petróleo busque rozar los $100. Policía de Investigaciones y el Ejército detienen en Tirúa a prófugo vinculado a violento robo armado atribuido a la CAM. Oposición logra firmas necesarias para constituir comisión investigadora sobre propaganda digital. Universidad Católica y O'Higgins chocan en el cruce estelar del cierre de la fecha del torneo local. Teatro Municipal de Santiago anuncia su nueva temporada con la dirección de Catarina Vincor. Premio Cultura Científica distingue obras locales en podcast y literatura dedicadas a la divulgación. Estados Unidos despliega escolta militar para buques petroleros en el Estrecho de Hormuz. Detienen a dos sujetos en la frontera sur por ingresar armamento ilegal a Chile desde Argentina. Encuesta CADEM. Aprobación al presidente marca un 34%, mientras que la desaprobación llega al 61%. Cantante María Becerra confirma nueva fecha de concierto en Santiago de Chile. Alexis Sánchez suma minutos en triunfo de Montreal pese a que le anularon un tanto. Adopción tecnológica impulsa en regiones, busca modernizar la gestión de servicios sanitarios rurales. Renuncia el jefe del ejército de Estados Unidos en medio de fuertes controversias con el Pentágono. Padrastro es enviado a prisión preventiva tras ser acusado de agresiones sexuales en Alto Hospicio. Comisión del Senado aprueba régimen cerrado para menores reincidentes en delitos graves. Titulares que están en la prensa a esta hora y los compartimos con ustedes aquí en la discoteca digital.

5 de la tarde con 15 minutos y medio. Ahí escuchábamos a Lola Índigo, la niña de la escuela. 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Supermercado Benit Market, el supermercado del centro, Arturo Prat 1316. 5 de la tarde con 18 minutos y medio. Somos Nahuel Buta FM, que les acompaña a esta hora aquí en la discoteca digital. Escuchamos en la música Rebelde, con su canción Rebelde.

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1: Continúen con nosotros aquí en Radio Nahuel Bota. Tenemos más música para ustedes en el 88.3 en Curanilahue y en internet también, disponible para toda nuestra gente de Curanilahue, el país y del mundo. En las canciones escuchamos a Melody. Esto se llama El baile del gorila, versión extendida y remixada para ustedes aquí en el 88.3. Somos la discoteca digital.

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Ya estamos con ustedes aquí en la discoteca digital con informaciones. La expresidenta Michelle Bachelet admitió en tono distendido durante un evento en la Universidad Diego Portales que no cree que será elegida como secretaria general de las Naciones Unidas. En el segundo sondeo informal y confidencial del Consejo de Seguridad de la ONU, realizado en agosto, Bachelet recibió 6 votos en contra, lo que complicó las opciones de su candidatura. Tras reunirse con el presidente de Brasil, Luis Ignacio Lula da Silva, acordaron mantener la postulación al menos hasta la próxima consulta informal prevista para septiembre. La expresidenta da por cerrado este proceso ya, asumiendo de que no va a ser la próxima secretaria general de las Naciones Unidas. Seguimos con música, sonido nacional. Aquí están los tres, desde Concepción. Y este, uno de sus grandes

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1: Ahí teníamos a los tres con El Aval en la discoteca digital, en donde estamos junto a Energisur, de Eduardo Frei 1725.

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Con nuestros auspiciadores, seguimos disfrutando de la música aquí en la Discoteca Digital.

Ahí teníamos a Chayla Durcal, Tanto Cielo Perdido. Junto a Chayla Durcal ya también comenzamos a despedirnos de esta edición de la discoteca digital de Radio Nahuel Buta FM. Recuerden que a las 18 horas llega nuestro resumen noticioso y junto a ello nuestro espacio tropical. 7 de la tarde en México Lindo y a las 20:30 aproximadamente estamos de regreso al final de la jornada en Conexión 88. Les agradecemos a todos ustedes, amigos y amigas de nuestra provincia de Arauco, la sintonía. Quédense con Nahuel Buta. Será hasta la próxima. Muchas gracias. Chao, chao.

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1: 18 horas.
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4: ¿Qué tal? ¿Cómo están? Les saluda Carlos Maturana. Les doy la bienvenida a esta nueva edición de noticias donde sabremos de la reunión entre Kast y Milei tras polémica por Magallanes. No hubo declaración conjunta. En paralelo, Punta Arenas acordó tener una ruta comercial con las Islas Falkland, más conocidas como Malvinas. Hablaremos del informe de Contraloría que detectó pérdidas de 3.600 millones de pesos por irregularidades en gestión de vacunas durante 2024.
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4: En el marco del conflicto con Argentina por la soberanía del Estrecho de Magallanes, Punta Arenas llegó a un acuerdo comercial con las Islas Malvinas para establecer una ruta marítima que conecte la península británica y Chile. Los detalles los trae Javier Vera en el siguiente informe.
5: En medio del conflicto por la soberanía del Estrecho de Magallanes, se gestiona una discreta negociación entre Punta Arenas y las Islas Falklands, conocidas también como Islas Malvinas, para iniciar una ruta de comercio bilateral. Las Islas Malvinas son parte de la soberanía británica desde 1887 y hasta ahora solo tenían una conexión marítima con Montevideo en Sudamérica. Frente a esta decisión nace la pregunta, ¿este nuevo tratado podría provocar un conflicto con Argentina entendiendo también la reciente polémica por el estrecho? Explica Jorge Sanz, académico de la Universidad del Desarrollo.
6: El problema de Malvinas para Argentina es un problema simbólico, es un problema del alma. Por lo tanto, cualquier cosa que pase alrededor de Malvinas puede levantar un problema. Afortunadamente, el presidente Kast y el presidente Milei tuvieron una reunión y me supongo que en esa reunión se conversó este tema. Y si se levanta una crisis desde Argentina, el Estado de Chile es absolutamente soberano para definir lo que tenga que definir de acuerdo a sus propios intereses y no de acuerdo a los intereses del vecino. Argentina no le preguntó a Chile cuando compró aviones F-16. Los compró porque eran parte de su interés y está bien. Nosotros estamos estableciendo una relación comercial con Islas Malvinas y también está bien.
5: Según estimaciones del alcalde de Punta Arenas, Claudio Rondich, el poder de compra de las islas alcanzaría los 20 millones de dólares anuales, por lo que este acuerdo viene a impulsar la economía de la comuna.

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1: La aprobación del presidente José Antonio Kast cayó al 34%, su registro más bajo, mientras su desaprobación trepó al 61%, según CADEM. La baja coincide con un histórico pesimismo económico y laboral que afecta a los hogares. De esto nos da cuenta Ornella Mellado en el siguiente informe.
2: La aprobación al presidente José Antonio Kast cayó 4 puntos y tocó fondo con un 34%, su peor registro desde que asumió el mandato. En la vereda contraria, el rechazo a su gestión escaló con fuerza y llegó al 61%, según reveló la última edición de la encuesta CADEM. El sondeo reflejó un creciente malestar ciudadano sobre el rumbo nacional, donde un 63% de los consultados aseguró que Chile va por un mal camino, frente a un escaso 32% que aún percibe un escenario favorable. Guillermo Bustamante, analista político y académico de la Facultad de Comunicación de la Universidad de los Andes, se refirió al respecto.
3: Alarma para el gobierno del presidente José Antonio Kast, que cifra la aprobación en un 34% frente a un 61% de desaprobación. Al parecer, tiene una relación relevante con la constricción de la economía, lo que tiende a pensar que la opinión ciudadana está altamente ligada con problemas efectivos que el gobierno no ha logrado resolver en materia económica y laboral.
2: La economía arrastra las cifras más críticas del estudio, donde un 91% evaluó negativamente la situación del empleo, el peor nivel desde la pandemia en 2020. Además, un 82% consideró desfavorables las condiciones para comprar bienes y servicios, marcando un récord negativo histórico. El impacto se siente directamente en el bolsillo de las familias chilenas. Apenas un 10% de los encuestados afirmó que logra ahorrar con sus ingresos, mientras que el 52% llega con lo justo a fin de mes y un 36% advirtió derechamente que la plata no le alcanza.
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1: El gobierno modificó el proyecto de electromovilidad para Punta Arenas, incorporando más de 100 buses eléctricos que sustituirán progresivamente a las máquinas diésel, modernizando el transporte público.
0: La región de los ríos.
1: La Democracia Cristiana arrastra deudas superiores a 10 millones de pesos en servicios básicos en su casona de Valdivia tras años de tomas ilegales, mientras su directiva busca saldar los pagos y habilitar el inmueble en Valdivia.
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1: Los presidentes José Antonio Kast y Javier Milei sostuvieron una reunión bilateral de cerca de 40 minutos en La Moneda, en medio de la controversia por el Estrecho de Magallanes. Tras el encuentro, ambos mandatarios no realizaron una declaración conjunta sobre los asuntos abordados. María Belén Araya con la nota.
7: Los presidentes José Antonio Kast y Javier Milei sostuvieron este jueves una reunión bilateral de aproximadamente 40 minutos en La Moneda. El mandatario argentino llegó al Palacio de Gobierno acompañado por la secretaria general de la Presidencia de Argentina, Karina Milei, tras participar en el Foro de Madrid. El encuentro se produjo en medio de la controversia por el Estrecho de Magallanes, luego de declaraciones de un general argentino y del debate por el decreto 457 de 2021. Sin embargo, tras la cita no hubo una declaración conjunta de los mandatarios que permitiera conocer oficialmente los temas abordados. Antes de la reunión, Kast había descartado exigir a Milei la firma de un documento para modificar el decreto argentino. El presidente sostuvo que los tratados internacionales establecen claramente la soberanía chilena sobre el Estrecho de Magallanes y que no existen dudas al respecto. Otro asunto que se esperaba estuviera presente en la conversación era la situación de Galvarino Pablaza y la solicitud de avanzar en su extradición desde Argentina, debido a la orden de detención vigente por su presunta autoría intelectual en el asesinato de Jaime Guzmán.
1: Un informe presentado por la Contraloría reveló el vencimiento de más de 762.000 dosis de vacunas, registros de inoculación a personas ya fallecidas y fallos en los seguimientos de 2.900.000 dosis durante el año 2024. De este revelador informe nos da cuenta Auri Morales en el siguiente informe.
8: La Contraloría General de la República reveló irregularidades en cuanto a la gestión de vacunas en el año 2024, periodo del cual el MINSAL era administrado por Jimena Aguilera y la subsecretaria de Salud Pública, Andrea Albagli. Según el informe, un total de 762.326 dosis de Sinovac y Sanofi Pasteur para la campaña de vacunación de ese mismo año vencieron sin ser administradas o entregadas a centros asistenciales, lo que generó una pérdida de más de 3.600 millones de pesos para el fisco. La subsecretaria de Salud Pública, Alejandra Pizarro, se refirió a los resultados del informe.
9: Adoptaremos todas las medidas pertinentes derivadas del informe y seguiremos realizando los cambios necesarios para subsanar todas aquellas falencias detectadas por el órgano fiscalizador. No obstante, varias de las observaciones responden a situaciones que decidimos comenzar a abordar desde que asumimos en marzo del año 2026. Al inicio de nuestro gobierno realizamos un diagnóstico sobre la gestión de las vacunas y a partir de esos resultados elaboramos y empezamos a implementar un plan de merma mínima, que también contempla medidas para reforzar la trazabilidad de las vacunas.
8: También se identificaron 208 inoculaciones realizadas con fechas que llegaban incluso a 61 años después del fallecimiento de las personas titulares de los RUN que figuraban en las actas. De estas, 58 vacunaciones coinciden con el día de defunción que indican los certificados del Servicio Médico Legal. Finalmente, el informe apunta a un fallo de seguimiento en 2.906.000 dosis. No se conoce paradero y no se encuentran en ningún listado de vencimiento por el sistema de control de inventario o administradas. Desde la Contraloría se determinó la investigación de los montos totales para perseguir la responsabilidad por los daños de las arcas fiscales.
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1: En Copiapó, Carabineros detuvo a un hombre que transportaba más de un kilo de cocaína base oculto al interior de su cuerpo en 74 ovoides, tras ser detectado durante fiscalizaciones preventivas realizadas en la ruta. Eso es todo por el momento. Nos encontramos en la siguiente edición de noticias.
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1: 19 horas.
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Muy buenas tardes, bienvenidas y bienvenidos una vez más a México Lindo. Otra vez juntos para acompañarle, para entretenerle, ¿cierto? 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

La música de México lindo que día a día le acompaña, ¿cierto? A usted, señor. 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

La canción de la pausa todos los días, ¿cierto? Claro, a esta hora hay un temita que le ayuda, ¿cierto? Para que usted piense, ah, ya en un ratito más van a hacer un corte los chiquillos, ya. Pero es un corte chiquitito. Así es que disfrute del tema, que luego vamos a la pausa y regresamos con más México Lindo.

0: 19:30.
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0: Ya regresamos. ¿Ves? La hicimos cortita. Cortita y buena, dicen por ahí. 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Y usted que está online con nosotros también recibe nuestro saludo y nuestro cariño.
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la música de México Lindo para acompañar a nuestra gente en las diferentes poblaciones y sectores de nuestro Curanilahue. Usted que vive en algún sector rural, usted que a esta hora está haciendo algún trabajito por ahí, ¿cierto? En su huerta, en su jardín. La gente generalmente escoge la tardecita porque para que las plantitas disfruten más, ¿cierto? Cuando las arreglan así tardecita, ya cuando está fresquito. Así es que si usted está en esa, ojalá que le salga todo bien, mientras nosotros desde acá le acompañamos para que encuentre más cortito el rato. Y usted que está preparando el mate, bueno, ahí sírvase matecito nomás, porque nosotros acá con Alversio, naca la pirinaca, dijo. No, pues no pasa nada con el mate. Vamos a tener que ir a la casa a tomar mate. Mientras disfrutamos de la música de México Lindo.

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Tenemos música, harta música variada, cierto, bonita, para entretener a nuestra gente, para acompañarle más que nada y para saludar también a quienes hoy celebran fechas especiales. Si usted está celebrando algo, celébrelo con nosotros, reciba nuestro cariño.

Hemos llegado a la despedida de México Lindo. Hemos compartido una hora de hermosos temas, una hora bonita, ¿cierto? En que usted se acompañó de nosotros, a lo mejor se rió un poco, a lo mejor recordó, disfrutó tantas cosas. Y ojalá que haya sido así. Nosotros le invitamos a que se quede en nuestra sintonía, disfrutando de la variada programación que tenemos para usted. Y nos volveremos a encontrar en un próximo espacio. Que esté muy bien. Gracias por acompañarnos. Que tenga lindos sueños

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1: 20 horas.
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